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Tenemos en Colombia a las 5 de la mañana, 28 minutos, 5:28 minutos, la radio de todos y para todos en esta preciosa mañana que Dios nos da, nos bendice, nos regala. Aquí estamos una vez más dándole primeramente gracias a Dios, al Todopoderoso, por permitirnos este tiempo, esta mañana, este espacio, cada familia, cada oyente en esta mañana. Les saludamos en el amor de nuestro amado y Señor Jesucristo. A cada familia, que Dios lo bendiga y los bendiga a todos en general, ¿no? Buenos días, muchas gracias de antemano por acompañarnos y que la paz de nuestro amado y Señor Jesucristo permanezca, les bendiga, les guarde, les gobierne, les dé fuerzas el Todopoderoso. Hoy es viernes, hoy es 10 de julio ya. Bendito el nombre del Señor. ¿Cómo se nos pasa el tiempo de una manera sobrenatural, hermanos? El tiempo está volando, hermano. De verdad que... Bueno, muchos se preguntan, dicen, bueno, ¿qué hace que pasamos diciembre? Y ya vamos en el séptimo mes. Y sobre todo estos meses de aquí para allá, parece que se fueran aún más rápido. 5:29 minutos, radio para todos. Bienvenidos a este programa, Nuevo Amanecer. ¿Cómo no agradecerle al Todopoderoso Papá Dios por la vida de hoy? Por su misericordia que se extendió para con nosotros en esta mañana. Porque abrió nuestros ojos hoy, ¿no?

Sí, así como lo he llamado oyente, abrió nuestros ojos. Si no hubiera querido el Señor, no lo hubiera hecho. Bendito Dios y bueno. Y aquí las consecuencias de quizás no buscarlo a tiempo a Dios, ¿no? He aquí las consecuencias de no reconocer a Jesús a tiempo, no andar en su camino. Dios nos ha dado tiempo, hermanos. Mire, Dios nos ha puesto aquí como una atalaya, hermano. Así lo dice la palabra hoy, la palabra en Ezequiel capítulo 33, que Dios nos ha puesto como atalayas para anunciar todas las cosas que vienen, todo lo que está pasando y lo que vendrá. Pues una atalaya es eso, hermano. Anunciar, toca las bocinas, alerta, llama, grita. Bendito el nombre del Señor. Alerta al pueblo. Bueno, bendito el nombre del Señor. Eso hace una atalaya. Y Dios nos ha puesto como una atalaya aquí. Alabado Cristo. Anunciamos cada día, cada mañana, cada tarde. Anunciamos la palabra, el evangelio de Cristo Jesús. Y lo hacemos, hermanos, siempre con un llamado de arrepentimiento. Siempre se hace con un llamado de arrepentimiento a los oyentes, hermano. Por algo Dios, hermanos, nos coloca, bendito Padre, ha abierto estos programas, estos espacios, porque Dios ha abierto este espacio, hermano. Dios es el que abre puertas y cierra puertas. Bendito Dios, ya lo hizo, lo seguirá haciendo. Cuando uno no habla la palabra conforme es, hermano, Dios lo va haciendo a un lado a uno, hermano. Por eso, hermanos, anuncie la palabra tal como es. Diga la palabra como es, no le quite, hermano. No le quite tampoco, hermano, no diga hoy no voy a hablar del pecado porque eso me trae a mí consecuencias. No importa, hermano. No interesa eso, amado. Usted hable la palabra y punto. Arrégleselas. Mejor dicho, que el hombre lo odie a usted no interesa, hermano. Todo lo hicieron con los discípulos, con Jesús, con los profetas. Bendito el nombre del Señor. Pero usted el día que se presente cara a cara y frente a Dios, pues hermano, tiene toda la seguridad que será probado delante del Señor aquel día. Amado Dios, en esta mañana, Padre, te damos gracias, Señor, en ese nombre maravilloso de Cristo Jesús. Alma mía, gózate en la presencia del Señor y en el poder de su fuerza. Que Dios nos ilumine, que Dios nos guarde en esta mañana. Aquí nos presentamos ante Él, tal como somos, Señor, ya que usted nos conoce, sabe quiénes somos, cómo está nuestro corazón. No se le puede ocultar nada a usted, Señor, todo lo conoce. Su palabra dice, Señor, que antes, Señor, de cualquier pensamiento que salga, ya usted los conoce. Por eso en esta mañana, Señor, aquí estamos. No podemos escondernos en ninguna parte, porque tus ojos, Señor, están en todo lugar. Solamente en esta mañana te damos honra y gloria, alabanzas a ti, Cordero Santo, por tu amor y por tu misericordia tan grande que tienes para con nosotros en esta mañana. Has abierto nuestros ojos hoy. Hasta aquí, Señor, se extendió tu misericordia. Hasta aquí usted nos ha guardado, nos ha ayudado y nos ha bendecido. Nos dio un nuevo día, un nuevo amanecer, otra oportunidad hoy, Señor amado, que hoy está registrada en los libros, que Dios da otra oportunidad el día de hoy para su pueblo, para los que han de ser salvos, para los que se han de añadir cada día, cada mañana, cada tarde, yo no sé, amado, amada de Dios. Solamente usted sabe, bendito Padre, el día que va a ir, que va a entregar su vida a Cristo. Lo único que le digo, no se tarde, porque en cualquier momento puede partir de esta tierra y se va sin Cristo. Y la Biblia es clara cuando dice, lamentarán pueblos, tribus, lenguas, naciones a causa de Cristo, a causa que tuvieron la oportunidad de salvación y la desaprovecharon. Llorarán, dice la palabra del Señor, amargamente por toda la eternidad. Señor amado, te damos gracias por un nuevo día,
por este espacio, por cada radio, Señor, que se enciende, por cada persona que nos escucha, Señor. Siempre damos gracias a Dios por ellos y los presentamos ante Dios para que sea Dios obrando a favor de ellos y sus familias. Señor, bendícelos, Padre. Sálvalos, Señor. Oramos al Padre para que Dios extienda su mano, su Santo Espíritu, los convenza de pecado, de justicia y de juicio, y que el Señor los ayude a caminar en este camino que no es fácil. Sí, se lo digo, no es fácil, pero que nada es imposible cuando tenemos a Cristo. Todo lo es posible para el que le cree, y todo lo puedo en Cristo Jesús que me fortalece. Que Dios nos ilumine en esta mañana de una manera especial. Que Dios nos guarde bajo la sombra de sus alas. Que Dios tenga misericordia de nosotros. Porque la palabra del Señor dice: Jehová es mi pastor y nada me faltará. Así que yo creo, Señor, que nada me faltará en esta mañana, Señor. Ni nada me faltará. Porque en lugares de delicados pastos me hará descansar, como dice el Salmo 23. Gracias, Cordero. Jehová es mi roca y mi castillo, y Él es mi salvación. Alzaré los ojos a los montes, Señor, y diré: ¿de dónde viene mi socorro? Pues mi socorro y mi protección viene de Jehová, que hizo los cielos y la tierra. Gracias, Señor, por tanta misericordia que ha tenido para con nosotros hasta aquí. Bendecimos este pueblo en tu nombre, porque es en tu nombre que hay libertad y bendición, hay vida y hay esperanza, Señor. ¿Cómo no orar por este pueblo de Morales, por todos estos habitantes, Señor, por todos los creyentes, Señor? Oramos por el Cauca, Dios mío. Señor amado, por todos los pastores, sus esposas, sus hijos, sus familias, por todos los hermanos, la iglesia de Cristo, los bendecimos en tu nombre santo, Señor. Guarda a tu pueblo bajo la sombra de tus alas. Direcciónalo, Señor amado, Dios todopoderoso, con tu Santo Espíritu. Y guárdalo, Señor, bajo la sombra de tus alas. Porque usted ha prometido, Señor, todas estas promesas para nosotros, y para el que le cree todo lo es posible. Por eso el Salmo 91 dice: la palabra, el que habita el abrigo del Altísimo morará bajo la sombra del Omnipotente. A partir de hoy, hermano, usted va a seguir con ese abrigo, se lo va a colocar, no se lo va a quitar. Alabado Cristo, para que el Señor te guarde y te libre de todo lo que viene a este planeta Tierra. Gracias, Señor, por este día hermoso, por cada familia, Señor. Oramos por Colombia, Dios mío, por todos sus habitantes, Señor, por todos los gobernantes, Señor, por cada autoridad puesta por Dios. Muchas gracias por este día, por las amas de casa, Dios mío, por el que va para el campo, también como el que va para la oficina, Señor, el que sale para la ciudad, el que va a hacer su diligencia, Señor amado. Allí bendícelo, bendice al niño, bendice al joven, bendice al adolescente, Señor, bendice al adulto y al anciano, Dios mío. Bendice los hogares, Padre Santo, en el nombre maravilloso de Jesús. Padre amado, hemos orado en esta mañana también darte gracias por el pueblo de Israel. Señor amado, oramos. Padre Santo, lo bendecimos, porque tu palabra nos enseña que todo el que bendiga al pueblo de Israel, bendito será, Señor. El que lo maldiga, maldito será, porque está escrito en Génesis 12:3. Muchas gracias, Dios mío, por permitirnos, Señor amado, conocer tu palabra. Y oramos al Padre para que todos conozcan esta luz admirable de Cristo Jesús, el cual, Señor, todo el que ande en Cristo andará en luz y no andará en tinieblas. Muchas gracias, Dios mío. Hemos orado en esta mañana en ese nombre maravilloso de Cristo Jesús. Amén. 5:38 ya. A todos un abrazo muy especial, ¿no? Que Dios lo bendiga. A usted, amado oyente, a su casa, a su familia, que Dios le guarde, le prospere, le sane si está enfermo, le dé fuerza si no las tiene. Que Dios le ayude en todos sus quehaceres. Que el Dios Todopoderoso siempre esté con ustedes. A todos un abrazo muy especial. A partir de las 6 de la mañana nos volveremos a escuchar con el programa o con las reflexiones en esta hora.

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3: Bienvenidos y bienvenidas todas y todos a este su espacio radial de la Casa Naturista, Los Milagros de la Medicina Natural. 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
1: 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Bueno, por hoy no es más. 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
1: Son las 6:04.
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1: Ya tenemos en Colombia las 6 de la mañana, 9 minutos, 6 con 9 minutos, la radio de todos en esta hermosa mañana que Dios nos da, nos bendice, nos regala. Aquí estamos una vez más dándole gracias a Dios Todopoderoso, ¿no? Saludos en esta mañana y al hermano Carlitos Pillimue, a esta hora ya en Silvia, ¿no? Bueno, ahí nos está escuchando en esta mañana, saludos a su familia. Allá en esta hora a través de nuestra voz nos está amplificando y bueno, saluditos para usted, su familia. Y Dios los bendiga a toda esta hermosa familia ahí en la comunidad de Silvia. Son las 6 y 10 minutos, radio para todos. La gente que nos amplifica día a día. Qué privilegio, qué gozo, qué bueno es el Señor. Al hermano Pedro Pajoy en Santa Elena, ¿no? Todos los hermanos allá en esta comunidad. Hombre, qué bendición, ¿no? Todos los días uno, la gente dice, oiga, por acá lo estamos escuchando. Qué bendición. 6 y 10 minutos, radio para todos. Saludos también ahí a Freyman, ahí en... No sabía que estaba escuchando también la emisora, ¿no? Saluditos a hermano Freyman, a su esposa, a su familia. Ahí en California, municipio de Piendamoy. Toda la iglesia de ahí de Iguales. Saludamos a todos los hermanos allá. Al hermano Daniel Parra, también al hermano... A su familia ahí, ¿no? Y también saludamos al hermano Marquitos, también un saludo muy especial. Y a su amada esposa, mi hermana Luzmila, a toda su familia allá. Al hermano Fausto también, a su esposa, a su familia. A ver, por allá también nos escuchan los otros hermanos. También a mi hermano Jesús, mi hermana Rosario, al niño, a toda la familia allá. Bueno, saluditos a todo el hermano Jaime, su esposa, mi hermana Irene. A mi hermano Quimbaya también, saluditos a él, a la familia también, nos amplifican día a día, ¿no? Y a pasar derecho por ahí, ¿no, mi hermano? 6:11 minutos, radio para todos en esta mañana. Gracias a los que nos siguen día a día, mi hermano Alejo, hermano José. A todos los hermanos a esta hora ahí en California, Iguales, todos estos sectores donde a esta hora llegan estas ondas sonoras y la familia Sarria. 6:12 minutos, saludos a la familia, a la hermana Susana, al hermano Sixto, a toda la familia también allá, ¿no? Sintonizaditos, Dios los bendiga. A esta hora, 6:12 minutos. Amplificando esta estación de radio, y muchas gracias a todos los que nos llevan a través de esta señal. A mi hermana Margarita, toda la familia Sarri allá. Vamos a iniciar en esta mañana con mi hermano Osvaldo, mi hermana Erika. Saluditos también ahí en Carpintero. Es una bendición, ¿no? Todos los días, amados, amadas de Dios, poderles saludar, poder compartir con ustedes esta estación de radio. Y de antemano, pues, agradecerle a Papá Dios, ¿no? Vamos a mirar un poco la palabra de hoy. Que Dios nos ayude, nos guarde, nos bendiga, nos dé fuerzas. Y nos ilumine el Dios Todopoderoso que hizo los cielos y la tierra en esta mañana, ¿no? Como es Dios tan bueno para con nosotros. Dios es muy bueno, hermanos. Hasta aquí nos ha ayudado Dios, hasta aquí nos ha bendecido. Hasta aquí Dios ha sido tan fiel para con nosotros, amados. ¿Verdad que Dios es un Dios muy bueno? Nos ha sostenido a través de estos programas, nos ha guardado. También Dios ha dado palabra. Dios, a través de su bendita misericordia, a través de la palabra, ha traído vida. Porque eso es lo que hace Dios a través de la palabra. Trae vida, trae esperanza a través de la palabra de Dios. Por eso siempre digo, hermanos, a través de este programa, si no hay palabra, no hay vida. ¿Sí? No hay vida, hermanos. Porque dice la palabra, ¿cómo irán si no hay quien les predique? ¿Cómo irán, hermanos? ¿Cómo se apercibirán? ¿Cómo se arrepentirán de nuestros hechos si no hay quien nos amoneste? Por eso es importante la amonestación. Por eso yo no soy de los que hablo, hermanos, de prosperidad. La sanidad viene, hermanos, a causa de la obediencia, aunque Dios hace cosas extraordinarias. Hay personas que han sido sanas y Dios las ha sanado. Pero el propósito de Dios número uno es, primero, sanar el corazón, sanar el alma. O sea, mi amado, ¿qué gana, como dice el Señor, si ganara el mundo, perdiera su alma? ¿Qué gana si usted recibe un milagro? Como muchos hoy reciben milagros, hacen campañas de sanidad. De milagro, sí, está bien, no estoy en contra de ello, por el contrario, es una bendición. Pero Jesús siempre que oró y siempre que fue a un lugar, lo primero que le decía a las personas, tus pecados te son perdonados. Primero había el perdón de pecados en el corazón. Y luego venía la sanidad física. En ninguna parte el Señor registra la palabra cuando le dijo al paralítico, levántate, toma tu lecho y anda. Pero no peques más, para que no venga algo peor sobre ti, le dice. Igual a todos. En una parte sanó a 10 leprosos y solamente uno se vino a darle gracias a Dios por su sanidad. Los otros no. Es por eso, es por ese motivo, hermano. Entonces, ahí nomás nos da a conocer el Señor que los otros 9, ¿para dónde se fueron? De los 10, uno solo nomás. A todos los limpió, a todos les limpió la lepra, les hizo el milagro, los sanó, pero solamente uno vino. Entonces, el propósito de Dios primeramente, ¿cuál es? Sanar el corazón del hombre. Perdonarlo a través de la palabra, sea exhortado a través de la palabra, y que el pecado sea exhortado a través de la palabra, para que encuentre primeramente la salvación, la vida eterna, y luego vendrán lo demás por añadiduras, que son sanidades internas, físicas, en fin, de ahí para adelante son esas añadiduras, pero primeramente está la salvación. Y hoy, a través del capítulo 29 del libro del profeta Isaías, vamos a hablar el libro del profeta Isaías el día de hoy, ya nos quedan algunos minuticos nomás, aprovechándolo bien. Y dice la palabra del Señor, hay un título que dice, Ariel y sus enemigos. Ariel y sus enemigos, pero ¿quién es Ariel? O sea, ¿por qué la palabra habla de Ariel? Ariel es un nombre simbólico que Dios utiliza para referirse a la ciudad de Jerusalén. Significa literalmente león de Dios. Pues los eruditos también sugieren que puede traducirse como hogar o altar de Dios, referencia al altar, ¿no?, del templo. Bueno, así que iniciamos entonces a través de la palabra del Señor. Dice así, ay de Ariel. Ay, la palabra ay es una advertencia. Cuando dice la palabra ay en la palabra está la palabra ay, es una advertencia contra esa persona, esa ciudad, ese pueblo, esa comunidad. Y hoy el Señor nos manda una advertencia a nosotros. Ay de Ariel, puedo decir ay del Cauca. Ay de Morales, ay de Piendamó. Ay de Suárez. Ay de Cajibío. Ay de todas estas ciudades. ¿Sí? Donde habitó David. Añadí un año a otro, las fiestas sigan su curso. Ay, por esas fiestas, hermanos, fiestas paganas, fiestas que traen muerte y perdición, fiestas que hoy traen, alabado sea su nombre, condenación, irritan a Dios. Dios está irado con este pueblo. Ay de ti, ciudades, dice el verso 2, mas yo pondré a Ariel en apretura. Ariel es algo simbólico, pero que representa Jerusalén por su desobediencia. Representa pueblos por su desobediencia hoy. Hoy representa, hermanos, ciudades, veredas, corregimientos, resguardos, municipios que están en desobediencia con Dios, que hacen cosas desagradables a Dios. Y será desconsolada y triste. Y será a mí como Ariel. Porque Ariel, vuelvo y le reitero, representa la Jerusalén de Dios. Sí. Dios está celoso, hermanos. Por eso dice, ay de ti, Ariel. Le da una advertencia. Por cuanto anda, no anda en los caminos de Dios. Por cuanto, amado, cuanto Ariel se ha salido de las manos de Dios, se ha ido a otro rumbo. Hoy le da una advertencia a los Arieles de hoy. Alabado sea su nombre, que se han ido por otro rumbo, que van por otro camino, que no se han vuelto al redil de Dios. ¡Ay de ti! Dice el verso 3, ¿por qué dice ay? Y luego el 3 le responde al verso 1 y 2, le dice, porque acamparé contra ti alrededor, contra ti, ojo con ese contra, porque la palabra hay que escudriñarla, contra ti, alrededor, te sitiaré con campamentos y levantaré contra ti baluartes. Bendito Dios Todopoderoso, Padre. ¿Y qué es lo que dice el 4? Entonces serás humillada, ciudad Ariel. Hoy, pueblos, ciudades, ¿cuántos serán humillados, hermanos, como nos pasó, como le pasó, bendito Padre? Tomo ese ejemplo, no para referirme en mal, sino como para un ejemplo para todos nosotros. ¡Ay de ti, La Guaira! ¡Ay de ti, Caracas! ¡Ay de ti, Colombia! ¡Ay de ti, ciudades paganas! ¡Ay de ti, ciudades que le dan honra al diablo! ¡Ay, ciudades paganas idólatras! Porque dice el Señor, entonces serás humillada, hablarás desde la tierra, y hablas, y tu habla saldrá del polvo. ¡Aleluya! Mire, hermanos, como Dios, alabado sea su nombre, a través de su misericordia, hoy nos advierte. ¿Cuánto van a hablar desde el polvo? Ojalá que no, hermano. Ojalá que usted sea restaurado, restaurada, amada y amado de Dios. Pueblos paganos, que se vuelvan a Dios. Pueblos idólatras, que quiebren sus esculturas. Pueblos donde abunda el pecado, también sabemos que sobreabunda la gracia. Y tú hablarás y saldrás, y tu habla saldrá del polvo. Y será tu voz de la tierra como la de un fantasma. Aleluya, que asusta. ¿Cómo es un fantasma? Algo que nadie quiere pasar por ahí. Alguien que nadie quiere visitar. Alguien que nadie, bendito Dios, será terror pasar por ese lugar. De la misma, bendito Dios, que Dios hará contra aquella ciudad, aquel lugar donde Dios ya lo ha dicho, donde Dios visitará, donde Dios dice la palabra, ya acampé alrededor, verso 3, porque acamparé contra ti alrededor, te sitiaré con campamentos y levantaré contra ti baluarte. Alabado Cristo Jesús, Dios está celoso, airado, bendito Dios, con esta humanidad, a causa del pecado, a causa, hermanos, de que Dios, la gente no busca a Dios, lo busca únicamente cuando están aprietos, cuando está en apuros, cuando está ya en cuidados intensivos, allí buscan a Dios, hermano. Cuando hay calamidad, cuando hay persecución, cuando hay una enfermedad incurable, ahí nos acordamos de Dios. ¡Ay de ti, ciudad! ¡Ay, Arieles que hay por todo lado, por estos lugares, bendito Padre! Ciudades que, bendito Dios, le dan la gloria al diablo. Bendito Dios, visitan los brujos, hechiceros, satánicos, mas al nombre del Señor no invocan, y cuando lo invocan lo hacen por necesidad, cuando tienen calamidad. Alabado sea Cristo Jesús, que Dios nos ayude como un fantasma, y tu habla será como desde el polvo. Aquí viene una advertencia para la raza humana, de parte de Dios, porque Dios nos amonesta cada día, hermanos. Bendito Dios, ojalá en los tiempos que no busqué de Cristo, hermano, hubiera escuchado una palabra como esta, hermano. Yo creo, hermanos, que es muy probablemente que hubiéramos cogido esa palabra. Alabado Dios. Hoy muchos oyen esta palabra, pero como dice la parábola de la semilla, el capítulo 13, al momento se gozan y reciben la palabra. Pero vienen los afanes de esta vida y les roba toda la semilla. Todo lo que recibieron en el corazón lo echan agua abajo, porque así será como la parábola de la semilla en Mateo 13. Alabado Cristo Jesús, su susurra será desde el polvo. Terrible esto, hermanos, pongámosle cuidado a esto, amados hermanos, el llamado de Dios. Esto está pasando, cosas muy terribles en el mundo entero, la gente se está dando cuenta, pero la gente no hace nada tampoco, hermano. No espere, amado, amada, que le llegue ese día de aprietos, como dice el Señor. No espere que su susurra sea desde el polvo, para poder entonces entender que Dios le ha hablado desde hace mucho tiempo. No espere que esté en el polvo de la tierra, hermanos, para poder decir, ay, lamentando.

precios. Santo, aleluya. También habla de los enemigos, obviamente físicos. Se aumentarán como el polvo de la tierra, dice la palabra, a menudo. Y la multitud de los fuertes como tamo que pasa. Y será repentinamente un momento. Santo, aleluya. Muchas gracias, Señor, por este hermoso día. Pero mire lo que dice el verso 6, hermano, que es lo que estamos viendo precisamente en este momento. Porque Jehová de los ejércitos será visitada con truenos, con terremotos, con gran ruido, con torbellino y tempestad y llama de fuego, que es lo que estamos viendo en este momento. Todo lo que Dios nos dice aquí en el verso 6. ¡Aleluya! ¿Qué es lo que nos va a visitar el Señor? ¿Cómo va a visitar? ¿Cómo está visitando la tierra en este momento el Señor? Con truenos. Dios visitará con truenos, hermanos, todos estos lugares. La tierra está muy seca en este momento. La tierra se parte. A través de las altas temperaturas, la tierra se agrieta, ¿verdad? Yo me imagino, hermano, Europa en este momento, la ola del fuerte calor que está viviendo en este momento. Van varios muertos. Pasó de 1,000 hace mucho rato. La gente no se arrepiente, hermano. La gente sigue, hermanos, en su rumbo. Pero ¿qué es lo que va a visitar el Señor? Con truenos. ¿Qué pasa a los truenos? O la tierra se agrieta a través de las altas temperaturas. Luego viene la lluvia porque están en inundaciones en otros lugares. Asia está en inundaciones, Colombia en unas partes está en inundaciones. En ese momento Colombia sufre unas inundaciones terribles en muchos lugares y en otros sequía. Entonces cuando venga donde haya sido calor, las altas temperaturas agrietan la tierra. Luego vienen las lluvias y cuando vengan los truenos todo esto se deslizará, se abrirá la tierra. Vendrán derrumbes, avalanchas terribles. Porque dice el Señor, será visitada con truenos, con terremotos, que es lo que estamos viendo. Casi que a diario tiembla la tierra en diferentes lugares del mundo. Aquí en Colombia casi que a menudo, cada día, cada 2 días, tiembla aquí en Colombia, dando una advertencia al Señor, diciéndole a la gente, arrepiéntase, busquen de Dios. También hay un león dormido ahí en Puracé, el cual el Señor también ha advertido, le está advirtiendo hace mucho rato, le está diciendo a la gente, dejen sus hechicerías, sus brujerías, dejen su chamanismo en ese lugar. Hace rato Dios les está hablando, la gente sigue cerrada, como lo que le pasó a Armero, allá no quieren los evangélicos, el evangelio es terrible, no digo todos porque tampoco es así. Hay creyentes también en ese lugar. Hay hermanos, por causa de esos hermanos aún. Bendito Dios, Dios no ha mandado fuego sobre ese lugar, hermanos. Por causa también de algunos ahí en el Galeras, tampoco Dios ha despertado ese león. Pero llegará un tiempo en que esos despertarán y harán sus erupciones, hermanos. Y arrasarán miles de personas a causa del pecado. A causa de la maldad de ellos, hermano. A causa de sus hechicerías, sus idolatrías y sus brujerías. A causa del satanismo, sexo desenfrenado, sexo desviado, hermano. Hombres con hombres, mujer con mujer. Dios está irado. Con terremoto, dice, con gran ruido, con torbellino y tempestad. Y llama de fuego consumidor. Que es lo último que el Señor ha dicho en su palabra. Así será la venida de Cristo, será con llama de fuego, hermano. Y es lo que estamos viendo, bendito Dios, las altas temperaturas. El sol cada vez más se debilita la capa de ozono y cada vez el sol calienta. Por eso usted se ha dado cuenta que el sol calienta más. Cada que viene un invierno fuerte de 1, 2, 3 meses, e inmediatamente en ese lapso, hermano, la temperatura empieza a aumentar más. Porque ella tiene que dar lo que dice la palabra de Dios. El séptimo grado matará la tercera parte de los hombres en toda la tierra. La tercera parte quiere decir, amado, de 7,000 millones, 2,000 millones

¿Qué significa? Una mortandad tan terrible en toda la tierra a causa del fuerte calor. Y dice la palabra, y aún los otros que no murieron con estas plagas, ni aún así se arrepintieron, ni dejaron de adorar sus demonios, sus esculturas. Y ahí empieza Dios a decirle que los demonios, las esculturas son demonios. Le doy el texto bíblico para que usted lo lea, lo escudriñe. Apocalipsis capítulo 9, versículo 19 y 20. Léalo. Dice, los otros que no murieron con estas plagas, no dejaron de adorar sus demonios, y empieza a decir cuáles son los demonios. Ojo, hermanos. Busquemos de Dios en estos tiempos. La advertencia de Dios es muy fuerte, hermanos. Está muy fuerte. Así lo dice el Señor en la palabra de Dios. Por eso dice el verso 7. Y será como un sueño de visión nocturna la multitud de toda la nación, de todas, está hablando de todas, ¿no? Algunos dicen, es que era para Israel, cuando la palabra dice de todas. Ojo, hermanos, algunos sacan, quieren adelantarse al Señor. No es que él está hablando a Jerusalén, eso es allá ellos, nosotros acá no. Ojo con la palabra, porque la palabra dice, y será como un sueño de visión nocturna la multitud de todas las naciones que pelea contra Ariel y todos los que pelean contra ella y su fortaleza y los que la ponen en apretura. Bueno, aquí, hermanos, entendemos, alabado el Señor, que Dios utiliza a Ariel como un símbolo, pero que le habla a Israel, pero que nos habla a todas las naciones en este momento, lo que Dios tiene planeado. Y nada lo detendrá. ¿Qué detiene a Dios de lo que viene, quiere hacer en la tierra? Un arrepentimiento genuino, tal como lo hizo con Nínive. Escrito está, Dios es clemente, misericordioso, lento para la ira, grande en misericordia. Pero la copa está ya rebosando a causa del pecado, porque dice la palabra, y será como en los días de Noé. Así se ha extendido la maldad en toda la tierra, y es por ello que Dios, a través de su palabra, nos enseña, nos advierte antes de que venga las cosas que tienen que pasar, y van a pasar, porque van a pasar, hermanos. A todos un abrazo, amados. Les amo en el amor del Señor. No les pido perdón por la palabra, no, Señor, de ninguna manera. Les digo antes, arrepentidos y convertidos, porque el reino de los cielos se ha acercado a vosotros. Gócese antes, hermanos, de que Dios a tiempo nos advierte para que usted escape del fuego que viene. Alabado sea su nombre para todas estas naciones. Y de los sacudones que va a tener la tierra, de los fuertes calores, de la sequía, de las enfermedades. Así que mejor, hermano, busque de Dios en esta mañana, alabado Cristo. Son las 6 de la mañana, 33 minutos. Radio para todos, son las 6:33. Ya regresamos con algunos hechos ocurridos en Colombia.

Conduce Colombia a las 6 de la mañana, 36 minutos, 6:36, la radio de todos y para todos a esta hora, 24 minutos, ya nos separan de las 7 de la mañana, hora de tomar, que será un cafecito a esta hora acompañado de esta estación de radio. Agradecemos así a todos a esta hora su sintonía, su compañía, gracias de antemano por acompañarnos cada mañana. Gracias, amados, de verdad que es un privilegio servir a través de estos programas, de estos espacios, Nuevo Amanecer, con el apoyo especial de la Autoridad de Honduras. Consejería Utgolavitz, también de nuestros patrocinadores. Agradecemos así a todos a esta hora ese granito de arena. A nuestros oyentes un abrazo en esta mañana, a las amas de casa, a los niños, en fin, ya la próxima semana, próximo lunes, ya martes, ya nuevamente entrarán a clase. En los 6:37 minutos se alisa nuevamente próxima semana, entonces entrarán nuevamente a clase los niños, ¿no? Bueno, son las 6 de la mañana, 37 minutos, radio para todos. Gracias a los que nos llevan día a día a través de esta señal, nuestra voz estéreo. Agradecemos así a todos su amable sintonía, su compañía en diferentes lugares donde llegan estas ondas hercianas de nuestra voz. 98.9, la radio de todos. Iniciamos. En las narices de la alcaldía, mujer ataca a cuchillo a otra ciudadana en medio de una pelea. Bueno, cada día queda más demostrado que no hay seguridad ni en el centro histórico de Popayán, donde una mujer, una persona, bueno, casi mata a otra en medio de una riña, ¿verdad? Todo quedó grabado o registrado en videos. Terrible, ¿no? La intolerancia en todo nuestro país. Así avanzamos en esta hora. Restitución de tierras en el Cauca y Huila alcanzó cifras históricas entre 2022 y 2026. La Dirección Territorial de la Unidad de Restitución de Tierras aseguró que durante los últimos años logró avances sin precedentes en restitución individual y colectiva, beneficiando a cientos de familias y comunidades étnicas en ambos departamentos. Así avanzamos en esta mañana, la radio de todos y para todos. Muchas gracias a la gente que a esta hora se conecta con nosotros. Luis Fernando Velasco seguirá en prisión. Niegan su libertad por escándalo de gestión del riesgo. El alto tribunal negó solicitud de la libertad presentada por el exministro caucano. Al concluir, bueno, que no hubo vencimiento de términos. Velasco continuará detenido mientras avance el juicio por el presunto entramado de corrupción a la Unidad Nacional para Gestión del Riesgo. Así lo compartimos esta mañana a través de esta noticia, la radio a todos y para todos. Hospital de Neiva confirma estabilidad de militar herido durante combates, según la noticia. Un operativo contra grupos al margen en La Plata, Huila, dejó como saldo un suboficial herido y siete capturados por parte de los grupos armados. Así avanzamos en esta mañana, radio para todos. Muchas gracias a la gente que nos amplifican a esta hora a través de nuestra voz. El ministro de Defensa ha designado por de las Priella, anuncia el regreso del SMAT y la creación de un bloque de defensa para la seguridad urbana. En entrevista con Noticias, Mora expuso las medidas que impulsará el nuevo gobierno en materia de seguridad. Más noticias a esta hora, radio para todos. Crisis humanitaria en López de Micay. 8 secuestrados y 75 familias desplazadas por grupos armados. Según el presidente de la Asamblea del Cauca, Dagoberto Hurtado García, pidió la intervención urgente de la Defensoría del Pueblo y organismos internacionales ante la crisis humanitaria que se vive en el municipio. Así avanzamos en esta mañana, radio para todos. Muchas gracias a las familias a esta hora. Sintonía de con nosotros. Son las 6 de la mañana, 40 minutos. Nueva EPS revela millonario déficit. Según la noticia, pérdidas superiores que superan los 4,8 billones y crece preocupación por su futuro. Los estados financieros del 2024 muestran un panorama crítico para la mayor EPS del país. La falta de liquidez mantiene en alerta hospitales, clínicas y millones de afiliados, aunque la intervención busca evitar su liquidación. Así avanzamos en esta mañana a través de nuestra voz. Agradecemos a todos a esta hora su sintonía. Gracias por compartir esta estación de radio. De las Priella designó a Germán Calderón España, director de la Agencia de Defensa Jurídica del Estado. Carolina Gómez y Miller Soto fueron designados voceros oficiales del gobierno de las Priella. Interpol activó notificación de circular roja contra Diego Marín Buitrago, alias Papá Pitufo. Así avanzamos en esta mañana a través de nuestro radio para todos. Con carta, presidencia notificó a de las Priella
que no puede posesionarse en una base militar. Así avanzamos en esta mañana a través de nuestra. Muchas gracias a la gente que a esta hora continúa con nosotros. Mi Hacienda Saliente radicará una reforma tributaria para recaudar 21,8 billones en 2027. Se viene reforma 6:41 minutos. Juez ordena 5 días de arresto y multa al presidente de Colpensiones. Muchas gracias a cada familia en esta mañana por seguir con nosotros. Abelardo de las Priestas realizará su primer consejo de ministros designado para el 10 de julio. Con sillas vacías en el del equipo de las Priestas, gobierno Petro graba empalme, según la noticia que presentará al país. Autoridades electorales ya dijeron quién es el presidente desde el 7 de agosto. Min Defensa Saliente. Más noticias en esta mañana a través de nuestra voz radio para todos, gracias a la gente que nos amplifican a través de nuestra voz. Imputarán cargos al hermano de Daniel Quintero por presunto direccionamiento de contratos. Agradecemos así a todos a esta hora su sintonía. Empalme al pueblo, propuesta de Minhacienda tras suspensión del proceso por el presidente electo. Más noticias a esta hora, atentado en aeropuerto de Tibú, deja 3 personas heridas. Aerocivil anunció medidas de seguridad. Así compartimos esta noticia en esta mañana Radio para Todos. Corte confirma llamado oficio del senador Arturo Char por presunta compra de votos. Así continuamos a esta hora, 6 de la mañana, 43 minutos. Cierran 8 clínicas estéticas clandestinas en Usaquén. Corte aplazó la discusión sobre si envían o no a la cárcel a Marta Peralta por el caso gestión del riesgo. Así avanza esta noticia Radio para Todos. Gremios de clínicas y hospitales piden un plan urgente para salvar nueva EPS tras revelar deudas. Así avanzamos a esta hora a través de nuestra voz. ¿Cuáles son los planes de contingencia tras terremotos en Venezuela? Ministro de Transporte responde. 6 de la mañana, 44 minutos. JEP autorizó viaje a Rodrigo Londoño, Timochenko, a España. Deberá reportarse el 14 de julio. Más noticias en esta mañana a través de nuestra voz radio para todos. Familia de Juan Guillermo Monsalve no comparecerá a la fiscalía por proceso contra Álvaro Uribe. Más noticias en esta mañana. Magistrado del CNE radica ponencia que le reconoce la personería jurídica a defensores de la patria. Así avanzamos en esta mañana a través de nuestra voz radio para todos. Muchas gracias a los oyentes. Gracias por seguir con nosotros a través de esta señal. 98.9 Radio para Todos. Algunas noticias regionales en esta mañana. 6 de la mañana, 44 minutos. Cúcuta. Analistas fronterizos esperan que Abelardo de las Priestas, según así lo dice así esta noticia, ¿no?, mantenga el dinamismo binacional. Así avanzamos a esta hora. Más noticias a través de nuestra voz radio para todos. Seguimos en Cúcuta. Ejército desmanteló laboratorio del ELN en el norte de Santander. Medellín. La EPS Sabia Salud se comprometió con la continuidad de la atención de los pacientes en Medellín. Así avanzamos en esta noticia. Barranquilla. Consejo de Barranquilla pide al nuevo gobierno priorizar desconstrucción del viejo Pumarejo. Más noticias en esta mañana Radio Bartos. Cúcuta. Lluvias dejan incomunicados al norte de Santander y Arauca. Bucaramanga. Más noticias en esta mañana Radio para Todos. Sigue alerta por incremento de ocupación en urgencias. Según la noticia, ya supera el 320% allá en esta comunidad. 6 de la mañana, 45 minutos, Barranquilla. Acuerdos permiten levantar bloqueo en la vía Barranquilla-Cartagena. Muchas gracias a cada oyente, ¿no? La gente que a esta hora, hombre, nos amplifican, están con nosotros allí a través de esta radio. A mí, como siempre vuelvo y lo digo, es un privilegio poder acompañarles de antemano a todos y cada uno de ustedes a través de esta estación de radio. Muchísimas gracias a los que siempre nos acompañan, están con nosotros allí en casita, hombre, qué bendición. A todos nuestros oyentes un abrazo muy especial. De antemano agradecimientos a todos. Vamos a algunos hechos a esta hora internacionales a través de los 98.9 Radio para Todos a esta hora. Agradecemos así a todos su sintonía.
Incendios en el sur de España dejan al menos 12 personas muertas. El incendio forestal de los Gallardos en Almería ha sido calificado uno de las tragedias sin precedentes. Si lo compartimos en esa noticia, Grupo de ONU considera arbitraria la detención de expresidente peruano Castillo y pide liberarlo. Según el Grupo de Trabajo sobre la Detención Arbitraria de las Naciones Unidas, la privación de libertad del exmandatario careció de base legal. Hacemos la noticia a través de nuestra radio para todos. Muchas gracias a cada familia, ¿no? La gente por seguir con nosotros. OEPS asegura que Venezuela iniciará una nueva fase crítica, ¿sí? Lo que tiene que ver de respuesta tras terremotos. La Organización Panamericana de Salud señaló que el siguiente reto es lograr la estabilización del sistema sanitario venezolano. Petro se compromete con Lula a garantizar una transición pacífica de gobierno en Colombia. Según el presidente de Brasil, Luis Ignacio Lula da Silva, confirmó que sostuvo una llamada con el presidente Gustavo Petro en la que conversaron sobre la situación política de Colombia. Agradecemos así a todos a esta hora su sintonía. Estados Unidos no logró el objetivo que se trazó en Irán, según miembros del primer gobierno Trump. Para el funcionario del primer mandato de Donald Trump, Estados Unidos subestimó, ¿sí?, el conflicto con Irán. También acá otra noticia dice, Irán retoma ataques a bases militares de Estados Unidos en el Oriente Medio. La escalada del Oriente Medio vuelve a sumar ataques en Washington e Irán y Teherán a bases estadounidenses en varias naciones árabes. Así avanza esta noticia radio para todos a través de nuestra voz. Empalme de gobierno de Perú, Keiko Fujimori se reunió con el presidente interino Balcázar. La presidenta electa y el mandatario interino saliente se reunieron, ¿no?, para revisar los asuntos de gobierno pendientes para los próximos años. Bueno, así avanzamos a esta hora a través de nuestra voz. Muchas gracias a la gente que nos amplifica a esta hora. Europa Occidental vivió en junio el más caluroso de la historia, ¿no?, con temperaturas que superan los 35 grados centígrados. Según el consenso científico, el cambio climático provocado por la actividad humana hace más intenso los fenómenos meteorológicos y extremos. Pues esto, según la noticia, aceptúa la contaminación, lo que tiene que ver por ozono, según la noticia, y todo está bueno. Así que terrible, terrible la situación con el tema de calor. Son las 7 de la mañana, 49 minutos. Rusia contradijo a Donald Trump sobre que la escalada aérea llevará el fin de la guerra en Ucrania. En declaraciones anteriores, el presidente ruso Vladimir Putin dijo que cuanto más ataque a Kiev, la infraestructura rusa, mayor será. La zona de seguridad del ejército ruso creará en territorio ucraniano. México, a esta hora compartimos a través de nuestra voz, anuncia acciones penales en Estados Unidos por muerte de migrantes. La Cancillería mexicana confirmó la presentación de denuncias ante el Departamento de Justicia por la muerte de mexicano bajo custodia de la autoridad migratoria. Así avanzamos en esta mañana, radio para todos. Jordania denunció que Irán lanzó misiles contra este país, ¿no?, tras ataques en el Golfo Pérsico, según el gobierno jordano. Estos misiles fueron interceptados sin causar, pues obviamente, víctimas ni daños, pero pues, bueno, son así 50 minutos, radio para todos. El presidente palestino Abbas convocó a elecciones legislativas el 28 de noviembre, primeras en 20 años. Las últimas elecciones legislativas en los territorios palestinos se retomarán a inicio del 2026, así lo compartimos en esta mañana radio para todos. Fiscalía de Ecuador pide 6 años de cárcel para expresidente Lenín Moreno. De antemano a todos, muchas gracias en esta mañana por seguir con nosotros. Dios los bendiga a todos ustedes. De antemano, muchas gracias a todos, ¿no? Tremendo lo que subió el café el día de hoy. Aprovechen, todos los que tengan su cafecito, aprovechen. Hoy subió el café. Les comento, el café hoy subió fuertemente, ¿no? Bueno, día de hoy, ya les comparto así. A ver, la carga de café Pergamino Seco de 125 kilos. En este momento aquí en el Cauca, voy a dar los precios del Cauca. Porque les recuerdo que en las diferentes ciudades no varían sino solamente entre 1,000 pesitos nomás.
700, 500 mil pesitos, varía solamente el precio a nivel nacional. Voy a dar el precio del Cauca, Popayán, Cauca. La carga se cotiza en este momento en 2.435.625 pesos. ¿Escuchó bien? 2.435.625 pesos. La carga, kilo, subía a 19.485 y la arroba 243.563 pesos. Es el promedio del café hoy en el territorio nacional. Vuelvo y le reitero, lo que varía son muy poquito, 1.000, 2.000 pesitos máximo en diferentes departamentos. Así avanzamos en esta mañana, Radio para Todos. Saludos a nuestros cafeteros. Bueno, que Dios los bendiga, los guarde y los ilumina. Actualizamos el precio del dólar. Hoy se cotiza en 3.288 pesos con 26 centavos. A todos gracias. 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A nuestros patrocinadores, que Dios los bendiga, los ilumine a todos en esta mañana. Y de antemano, gracias, ¿no? Gracias por amplificarnos en esta hermosa mañana. Que Dios los bendiga a todos. Muchas gracias por seguir esta señal de nuestra estación de Radio 6, 52 minutos.

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9: Son las 7:03.

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Tenemos en Colombia las 7 de la mañana, 32 minutos, 7 con 32 minutos, menos 28 minutos nos separan ya de las 7, de las 8, perdón, o las 8 de la mañana ya, hombre. Bueno. Así avanzamos en esta mañana de este viernes, hoy 10 de julio ya. Agradecemos a esta hora su amable sintonía, su compañía en esta hora a través de nuestra voz 98.9 Radio para Todos. La FM siempre en esta mañana con ustedes, Nuevo Amanecer. Para todos nuestros oyentes día a día a través de esta programación. Qué bueno esta hora es poderles acompañar. Dale gracias a nuestro Dios, a cada familia. Dios los bendiga a todos a esta hora. Gracias de antemano por acompañarnos. Gracias por seguir 98.9. Agradecemos de antemano a todos su sintonía, su compañía en esta hora preciosa que Dios nos da. Nos permite, ¿no?, saludarles con nuestros campesinos en esta mañana. Qué bueno, alégrense porque el precio del café subió y... sino que lamentablemente también está variando demasiado, ¿no? Así como sube de hoy a la mañana, vuelve nuevamente. Como puede coger precio, puede caer el precio. 7:33 minutos. Así ha estado durante todos estos días, variando fuertemente el precio del café. 7:33 minutos, pero a esta hora pues se cotiza en este precio. Diría muy bueno para nuestros caficultores. Que Dios los bendiga, aunque ya la cosecha por acá, pues la mayoría ya casi se acabó. Pero algunos que, bendito Dios, pudieron guardar un poco, pues hombre, aprovechar ese precio, ¿no? 2.435.625 la carga, ¿no? Y la arroba 243.563 pesos es el promedio del café hoy en el territorio nacional. De antemano a todos, gracias por acompañarnos. 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naturista Hierbabuena. 7:35 a todos, gracias de antemano, muchas bendiciones para todos, Dios les bendiga, hasta aquí les hemos acompañado deseándoles un resto de día bendecido, que Dios les bendiga, si Dios le permite, estaremos en punto de las 4 de la tarde hoy con todos ustedes. 7:35, radio para todos, bendecido día para ustedes y bueno, que Dios los ilumine y los guarde y los bendiga a todos de una manera muy especial a todos ustedes.

0: fue una aventura.
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0: Hola, hola mis amigos, ¿qué tal? Nuevamente con ustedes el doctor Jesús Alberto, director de la tienda naturista Fe y Esperanza, llevando este mensaje de salud a todas aquellas personas que en este momento están necesitando una orientación, de un consejo de cómo pueden utilizar las diferentes plantas medicinales que pueden tener ustedes allá en su jardín de la casa, en su finca, en su parcela, o en ese caso, de acuerdo a lo que requieran, pueden comprar estas planticas en las diferentes galerías de las cabeceras municipales, donde hay puestos especializados que llevan las diferentes plantas para poder nosotros hacer los cocimientos, infusiones, baños, unturas y poder mejorar nuestra salud. En este momento estamos saliendo al aire gracias al permiso que nos otorgan las directivas de esta prestigiosa emisora y también con la colaboración de los señores y señoras operadoras de sonido que están en las consolas de las emisoras donde nosotros transmitimos este programa de medicina alternativa, de medicina natural. Recuerden que en este momento les habla el doctor Jesús Alberto, director de la tienda naturista Fe y Esperanza, y estamos en compañía del doctor John Alexander y el doctor Jason Alberto, llevándoles este mensaje de salud. También obviamente recordándoles que la salud no tiene precio, que debemos de hacer todo lo posible para que cuando tengamos algún quebranto de salud, alguna dolencia, algún inconveniente, para poder nosotros cumplir con nuestras diferentes actividades que nos corresponden en nuestro diario vivir, no nos acostumbremos solamente a los pañitos de agua tibia. Busquemos la ayuda del médico profesional que lo encuentra usted en el puesto de salud, en el hospital o su médico de su confianza. En este caso, nosotros le ofrecemos nuestra ayuda, nuestra orientación, los médicos de la tienda naturista Fe y Esperanza. Entonces, no descuidar nuestra salud. Es que hay veces nosotros comenzamos con un dolorcito leve a cualquier parte de nuestro cuerpo. Nos acostumbramos a ese dolor. Pero con el tiempo ese dolor comienza a volverse más fuerte, comienza a notarse más y comienza a impedirnos de pronto un movimiento, sea de una pierna, de un brazo, de donde quiera que esté referido el dolor. Y ya cuando acudimos al médico, resulta que hemos tenido una lesión, puede ser de un ligamento, de un tendón, un problema muscular, un problema de cartílago articular o un problema de hueso. Como nos descuidamos, eso ya agarró fuerza. Entonces nos van a tener que enviar a donde una serie de especialistas para que ellos nos hagan otra cantidad de exámenes y miran a ver cómo nos pueden recuperar. Entonces es mejor no llegar a estos extremos. Miremos y recordemos que desafortunadamente, y muchos de ustedes se cohiben de ir del médico precisamente por la crisis de salud que estamos pasando, porque usted obviamente puede pasar con el médico general y el médico, con todos sus conocimientos y todo su profesionalismo, a usted lo remite algunos exámenes o algún especialista, pero de ahí, desde cuando lo vio a usted el médico general hasta cuando usted le den una orden de apoyo y le logren dar una cita médica con el profesional de la salud que lo va a tratar, va a pasar una cantidad de tiempo, y entre más tiempo pase, pues nuestra salud se va deteriorando más, nosotros nos vamos desgastando. Esa enfermedad va agarrando fuerza. Entonces, por eso les digo, no nos descuidemos de nuestra salud. Si ustedes hoy se levantaron, de un momento a otro sintieron un dolor de cabeza, un mareo, una borrachera, bueno, dejémoslo en ese momento por desapercibido. Pero más tarde vuelven con ese mismo malestar, al otro día con lo mismo, mucho cuidado, porque puede haber un problema de mala circulación. Puede haber exceso de colesterol, puede haber exceso de triglicéridos altos, que son grasas que están en las venas. Puede haber, Dios no lo vaya a permitir, un problema de hipertensión arterial, un problema de azúcar elevado, diabetes. Entonces, mucho cuidado con eso. No nos descuidemos, por favor. Hoy también vamos a darle aquí lectura a una persona que nos escribe de Mondomo, dice el remitente de este programa. Es una señora de 45 años. Dice que ya ella lleva 6 meses con una inflamación a las venas de la pierna izquierda. izquierda, que no son en ambas piernas, sino en una sola, que viene con una inflamación, un dolor, que ya esas venas le han puesto muy inflamaditas. Entonces, que nosotros, ¿cómo le podemos ayudar para este problema de estas venas varices? Bueno, mi señora, un saludo muy cordial para usted, todos los habitantes de allá del corregimiento de Mondomo. Tenemos gran sintonía para este sector. Pues lo suyo, mija, hay que saberlo tratar, porque ya se formaron unos trombos, o llamémoslo unos quistes venosos, que cerraron unas válvulas de las venas que van, tanto de la vena safena como la vena femoral, que están en sus extremidades inferiores. Gracias a Dios no le está afectando sino una sola pierna, pero no se vaya a descuidar, por favor, con esto, porque estos trombos venosos pueden ser, obviamente, primero son problemas de mala circulación, o sea, usted presenta un problema de un engrosamiento a la sangre, y si esto es una persona que le toca mantener mucho tiempo de pie, pues obviamente se cerraron unas válvulas de estas venas que impiden el retorno y ya están inflamando las venas. En ese caso, usted lo que tiene que de pronto es frotarse en la noche cristales de sábila, pero antes de eso, usted tiene que mermarle a las frituras, mermarle un poco a la sal, ¿no? Y usted va a agarrar un pedazo de una penca de sábila, la corta por la mitad, el pedito de penca, frota los cristalitos sobre esa parte de las venas, deje esos cristalitos ahí durante 10 minutos, después tibia un poquito de agua y le agrega 3 cucharadas de vinagre y se va a lavar esos cristales de sábila o esa babita, se la lava con esa agüita tibia, haciéndose masaje sobre el punto donde tiene como esas venas inflamadas. Después se va a acostar y va a colocar el pie elevado, ojalá los dos piecitos elevados, para que esa sangre retorne. Haga esto durante 9 días seguidos. 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A todos ustedes, mis amigos, un abrazo fraternal, mil gracias por la sintonía, que tengan un excelente día.
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0: Son las 8 y 31 minutos.
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12: Son las 9:00.
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0: Son las 9:32.
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4: Son las 10 en punto. 98.9.

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0: Así es, así es, así es, señoras y señores. Llegan ustedes, muy buenos días, muy buenos días, muy buenos días. Nuevamente por aquí, tardecito un poco, pero ahí estamos activos con toda la gente bonita. Que diario escucha nuestra voz estéreo.
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0: ¿Qué tal? ¿Cómo han estado? ¿Qué tal? ¿Cómo han estado? Saludarlos y saludarlas a todos los oyentes del departamento del Cauca y Colombia.
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0: Hoy viernes ya 10 de julio, sí señores, son 8 días tú puedes estar por labores de comunicación.
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0: Pero bueno, gracias a papá Dios, hoy puedo levantar, podernos mover, poder respirar nuevamente con todos ustedes. William Zambrano. Cuando ya tenemos 10 en la mañana con 23 minutos, arrancamos. Va con la coordinación de don Pedro José Ceballos y los 7 cabildos, en especial el cabildo de Honduras, en cabeza del señor Uriel Chocué Paja, y la Utgualavis en representación legal, don Edilberto Campos y señores.

Bueno, por aquí tenemos fallas técnicas, pero bueno, ya está aquí nuestro coordinador, don Pedro José Ceballos, metiendo mano dura a esa hora de la mañana. Y mi amor, para que suene nítido, suene espectacular.

10 de la mañana con 24 minutos. 10 de la mañana con 24 minutos. Nos vamos con este éxito musical para que ustedes.

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0: 10 de la mañana con 46 minutos. 10 de la mañana con 46 minutos. Hoy viernes, ya 10 de julio. Oiga cómo avanza el tiempo. Y nosotros acompañando a todos los oyentes que de lunes a domingo prefieren nuestra voz en serio. Aquí la gente ya se está conectando al 320-678-4575.
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0: Vamos a ver, por aquí nos envían un mensaje a esta hora de la mañana. Dice, muy buenos días, ¿cómo estás? ¿Será que me puedes colocar un vallenato? Claro que sí, con mucho gusto, para eso estamos. Dame una esperanza que me he enamorado. Eso, del binomio de oro de América. Claro que sí, con mucho gusto. Estaremos ubicando en nuestro sistema, no lo dice dónde se comunica, pero gracias por la sintonía.
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0: Por aquí tenemos otro reporte, otro mensaje al 320-678-4575, línea habilitada del WhatsApp. Dice, buen día, espero que estén muy bien. Para informarle que desde ayer la emisora escucha mal, como aparenta eco. Eso, ya nuestro coordinador estuvo... solucionando estos problemas técnicos. Aquí nuestra voz estéreo no se escucha bien, gracias. Bueno, ya por aquí apenas estoy llegando hoy, pero ya se solucionó el problemita. Claro que sí, porque los oyentes son los que mandan. Sí, señores.
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0: Gracias por la sintonía.
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0: Ya estamos ditios. Es ahora 10 de la mañana con 46 minutos. 10 de la mañana con 46 minutos. Por aquí llega otro reporte de sintonía. Bueno, buenos días para reportar sintonía desde la localidad de Galilea. Oiga, la gente ahorita de Galilea, para saludar a la familia Pino en la localidad de San Isidro Morales y en la localidad de Cali, Valle. Oiga, la gente ahorita del Valle también está en sintonía. Total, la gente que nos escucha por Facebook, por Instagram, en el barrio Siloé. A mi familia Pino, en especial a todos mis primos, con la canción Me Atrapaste de Darío Gómez, por esa hembra de la cumbia vallenata de parte de Alecito Pino. Somos fieles oyentes de su linda programación. Muchas gracias por esas palabras que nos envían a través de un texto. Aquí lo estamos saludando a todos ustedes.

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8: Son las 11 en punto.

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0: Ahí estaban los éxitos solicitados al 326-78-45-75 de la familia del Pino. Ahí está Alecito desde Galilea solicitando estos temas musicales, saludando a la gente del Valle en Siloé, a toda su familia. Saludando a la familia que está en San Isidro y a toda la familia Pino.
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0: Tenemos más reportes al 320-678-4575. Vamos a ver aquí por aquí quién está a esta hora en full sintonía de la mejor estación de radio 98.9.
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0: 11 de la mañana con 10 minutos. Dice, buenos días, nuestra voz para decirle, para pedirles el favor de felicitar en las veredas.
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0: A Maricel Díaz, que está cumpliendo años de parte de todas las, de toda su familia. Dice, muy buenos días, nuestra voz, para pedirles el favor de felicitar en las veraneras a Maricel Díaz, que está cumpliendo años, que Dios y la Santísima Virgen lo colme de muchas bendiciones y le conceda muchos años más. Muchos años más de vida llenos de mucha salud y felicidad.
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0: De los padres y hermanos y demás familiares con la canción por tu cumpleaños, Nelson Gómez. Muchísimas gracias.
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0: Muchísimas gracias a usted por estar en full sintonía ahora de la mañana, ya casi el mediodía.

0: Tenemos más reportes de sintonía a esa hora. Dice, reportando sintonía desde Chorrera Blanca para dos temas. De la nada de los vibrantes y he cometido errores de Tavo Cardona. Y un saludito para usted, viejo William, dice, claro que sí, ahí estamos, activos, saludando a toda la gente ahorita que a esta hora está en full sintonía de la mañana. Tenemos 11 de la mañana con 13 minutos. 11 de la mañana con 13 minutos, hola viejo amigazo, ahí como vamos en Chorrera Blanca, váyase con el último saludo para ti y toda su familia.
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0: Dice, por aquí está, estamos con la mejor, nuestra voz estéreo, escuchando a todo taco. Váyase cordialísimo saludo para la gente ahorita de Chorrera Blanca, el sector Bello Tambo, Belén, Honduras, Agua Negra, Chimborazo.
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0: Oiga, gracias compañero. Dice, suena Melo, 98.9, pegando duro en el departamento del Cauca, llegando a más de 23 municipios. Como un cañón a esa hora, saludando a toda la gente que está en full sintonía, haciendo nosotros aquí, haciendo lo que nos gusta, radio para todos, llevando informaciones, radio, servicios sociales y lo importante, saludando a toda la gente que está conectadita con nuestra voz estéreo, hoy 10 de julio.

0: Tenemos más trabajito aquí en la mesa de trabajo, informaciones y invitaciones. Dice este próximo 18 de julio, celebramos por todo lo alto los 15 años de la señorita Gabriela Quiguarás. Oiga esto. Caseta, ¿y dónde? La caseta, la favorita de Aguanegra Morales. Hora de inicio, 3 de la tarde, con un compartir para los asistentes, 7 de la noche, ceremonia y presentación de la quinceañera, baile el vals. Y lo que no puede faltar, el brindis, 10 de la noche, apertura de caseta.
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0: Oiga, a los que todos nos gusta, apertura de caseta, mover la cadera, mover el esqueleto. Así que a las 10 de la noche tendrá apertura de caseta con desafíos gallísticos, rebatador, oiga, su estimado amigazo y paisanito Obeymar Quiguarás. Tiene el gusto de invitarlos.
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0: Y los espera Obeymar Quiguarás con desafíos gallísticos. Invita a sus padres, doña Erika Quiguarás y el señor Uber Patillo. Este próximo, ¿cuándo? Este próximo 18 de julio, caseta La Favorita te espera. ¿Y dónde es? Oiga, caseta La Favorita en Aguanegra Morales. Está invitando a las diferentes cuerdas del Besón, del Diviso, Pan de Azúcar, San José, La Guinea. Está invitando la área Los Andes, el Playón, la Unión, Puerto Limón, Lomitas, Pueblillo, La Bodega, parte alta y parte baja. Ahí los espera el señor Obeymar Quiguarás de la caseta La Favorita de Aguanegra Morales, celebrando por todo lo alto los 15 años, 15 primaveras de la señorita Gabriela Quiguarás. Invitando amigos y familiares para pasar un rato agradable, un rato inolvidable, 15 años celebrando y tirando la casa por la ventana con buena rumba, desafíos gallísticos, ejemplares de todo peso y tamaño. Así que este 18 de julio los caminos conducen a la caseta La Favorita.
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0: Así que mi estimado Tavo de Chorrera Blanca, ahí lo estamos invitando para que usted esté activo a la caseta La Favorita este 18. Se viste de fiesta, se viste de cumpleaños. Así que la familia Quiguarás, ahí estamos saludando a Roosevelt Quiguarás, oye, Erika, que está en full sintonía esta hora.
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0: de la mañana, cuando tenemos las 11 con 18 minutos, nos vamos a tener más éxitos musicales para toda la gente ahorita que está en sintonía total a esta hora. Más adelantico venimos a leer más mensajes que están llegando al 320-678-4575 y así mismo estaremos programando los éxitos en nuestro sistema digital.
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0: Porque llega Juveniles de la Cumbia, desde la, va exactamente, la bodega, territorio Honduras, y suena por nuestra voz estéreo.

0: Son las 11 y 23 minutos.
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0: 11 de la mañana con 31 minutos, 11 de la mañana con 31 minutos, ahí estaba este tema solicitado para los cumpleañeros en este mes de julio, hoy 10, en esta fecha especial. El barrio Las Veraneras, con mucho cariño, ahí lo estamos complaciendo a toda mi gente ahorita que está en full sintonía. Usted lo puede reportar, la sintonía al 320-678-4575. Aquí lo estamos saludando. Doña Maricel Díaz, que cumplas muchos años más de vida de parte de nuestra Voz Estéreo. Y que me dio la colme de muchas, pero muchas bendiciones. Hoy está festejando un año más de vida. Y que mi Dios le dé, pero muchas fuerzas y mucha vida, muchos años más de vida.
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0: Oiga, pero yo de mi parte también quiero saludar a un ser muy, pero muy querido, a mi niña que está de cumpleaños en la vereda Agualegra. Sí, señores.
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0: A la niña Emily Giselle Zambrano Flor. Váyase cordialísimo saludo para mi querida hija. Está cumpliendo 7 añitos de vida. El motivo de yo trabajar, de luchar por esa familia hermosa. También estamos hablando ahí a su querida madre Daisy Flor, mi querida esposa Daisy Flor. Vaya ese cordialísimo saludo. Ahí está en compañía, en casita, escuchando nuestra Voz Estéreo. A mi querido hijo Fabián, a mis queridos padres, por ahí están en sintonía total a esta hora de la tarde. Si no me queda más sino desearle muchos éxitos en la vida de mi niña. Que Dios me la bendiga y que me le siga regalando, pero muchos, muchos años más de vida. Dios me la proteja de todo peligro, me la guarde, me la cuide, me la bendiga. Gracias Dios por darme una hermosa hija.
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0: Más adelantico le estaré programando un éxito musical también de cumpleaños a mi querida niña.

Y por qué no también saludar este 18 a la familia Quiguarás, también que se viste fiesta, se viste de homenaje de los 15 años de la señorita Gabriela Quiguarás. Va ese cordialísimo saludo.

Están celebrando por todo lo alto, hay desafíos gallísticos, invitando a las diferentes cuerdas del municipio de Cajibío, de Morales, de Suárez. Invitarlos a la caseta La Favorita, está de cumpleaños la señorita Gabriela Quiguarás, que Dios la bendiga, que Dios le dé muchas fuerzas, muchos años más de vida, de parte de nuestra Voz Estéreo también. Y de este servidor William Zambrano. Más adelantico estaremos poniendo otro tema musical de cumpleaños.

Nos vamos con este tema musical para que usted le suba el volumen a su radio, a su receptor y esté en full sintonía de la mejor estación de radio de nuestra Voz Estéreo. Y dice...

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0: Son las 12:03.
1: Sí, señores, sí, señoras, 12:03. No puedo olvidarla. Ahí está esa canción para que usted la disfrute y la goce ahí en casita, en su parcela, donde esté laborando fuertemente. Porque hoy viernes también se labora fuertemente la gente que está laborando del campo, en las oficinas, a esa hora, en full sintonía de la mejor estación de radio, Nuestra Voz Estéreo. Vamos a ver, por aquí nos llegan más mensajes al 320-678-4575.
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1: Ya mucha gente se encuentra almorzando a las 12 en punto. Empieza la cocinera. Vengan a almorzar, a gritar. Sí, señores, ahí los estamos saludando porque ya está el delicioso almuerzo en los diferentes puntos de los diferentes restaurantes, diferentes municipios, atendiendo a toda su clientela. Restaurante La Cucharita aquí en Morales, un cordialísimo saludo. Siempre en full sintonía, por ahí Local Center, también sintonía total.
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1: 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Ahí en Local Center, váyase cordialísimo saludo, en full sintonía a esta hora. Bueno, vamos con otros mensajes a esta hora de ya del mediodía. Dice por aquí, saludos, Nuestra Voz de la vereda Honduras, la gente que está reportando de la vereda Honduras. Me regala una canción hoy, Me Voy de Ti, los hermanos, los hermanos Chantre. Dice por aquí, dice, hola, buenos días, Nuestra Voz, para solicitar unas canciones, Llegué tarde a tu vida, de Aguamarina. Muchas gracias, saludos desde la vereda Honduras, la gente ahorita de Honduras, váyase cordialísimo saludo. Por aquí tenemos más mensajes a esa hora de la mañana. Vamos a ver por aquí, dice, hola, buenos días, para un saludo muy especial en la vereda San Rafael. La gente de San Rafael también está escuchando a todo taco. Dice, para el joven Daiber, este nombre está un poco difícil para Daiber Iván Pechené Meneses, que está cumpliendo años el día de hoy. Hoy 10 de julio. Oiga, está la gente, está ahí, cumple, está ahí, come torta hoy. Hoy 10 de julio. De parte de sus padres, Oscar Pechené, y de su querida madre, que los quiere mucho y que siga cumpliendo muchos más con la canción En Tu Cumpleaños. Ya estaremos más adelantico poniendo estas canciones en nuestro sistema para que usted esté conectadito con Nuestra Voz Estéreo a esta hora ya del mediodía. Y vamos a estar acompañándola a todos ustedes hasta las 3:30 de la tarde. Así que la gente reporta de las diferentes veredas, corregimientos, municipios, ahí escuchando a todo taco. Y un bendecido día para una jornada, una bendecida jornada para todos ustedes. De parte de Nuestra Voz en Serio. Ya muchos están ahí almorzando y nosotros poniendo la sobremesa con los buenos éxitos musicales. Vamos a leer otro mensaje por aquí que llega al 320-678-4575. Por aquí dice, buenos días, por favor me regalas una canción, Un Camino Lejano. Por ahí estaremos dentro de 40 minutos ubicando en nuestro sistema y estarán sonando atrás de otra, para que usted esté ahí sintonizadito en la mejor estación de radio del departamento del Cauca, transmitiendo aquí calle principal, casa del Cabildo de Honduras, segunda planta, haciendo radio para todos.

¿Qué tal este clásico de la música salsa? La sucursal del cielo, la gente que nos reporta a sintonía desde Cali, Siloé, ese cordialísimo saludo. La gente que nos escucha por Facebook, por Instagram, por las redes sociales. Aquí está la canción de la capital valsalsera de Cali. Dice...

0: las 12 y 26 minutos.
1: Doce con veintiséis minutos, avanzamos con esta excelente programación.
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1: Ahí estamos, programando los éxitos, solicitados al 320-678-4575. Estamos aquí alcanzaditos, pero ahí le estamos, tardecito, le estamos llegando con la buena música, con los temas que usted han solicitado a través de la frecuencia 98.9.
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1: Sonando espectacular, hoy viernes, pero fin de semana, un mediodía agradable aquí en el casco urbano de Morales. Ahí estamos saludando a todos los municipios de Cajibío, de Suárez, de Piedabó, de Silvia, de Santander, de Caltono. La gente ahorita de Siberia, que en full sintonía de la mejor estación de radio, Nuestra Voz.
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1: Vamos con este tema solicitado desde Chorrera Blanca, aquí tardecito, pero ahí estamos cumpliendo, ahí tenemos más reportes de sintonías, pero ahí le estaremos pasando más adelante con la información, los saluditos y la buena música que no puede faltar a través de Nuestra Voz Estéreo.
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Ahí estaba este éxito de cumpleaños y a los solicitantes de San Rafael Morales. Ese cordialísimo saludo para la familia Pecheré y el niño Diver Iván Pecheré. Con mucho cariño, ahí les estamos complaciendo hoy, un día muy especial en San Rafael. San Rafael, váyase cordialísimo saludo. Del mediodía, ya de la tarde, con 39 minutos, nos separan 21 minutos antes de la una en la tarde. Avanzamos con esta excelente programación. Usted que apenas está almorzando, usted que apenas va saliendo, usted que ya está acabando, pues buen provecho, buen provecho. Ahí estamos hablando de todas las amas de casa por preparar ese delicioso almuerzo.

0: También estamos saludando ahí a Gabriel Pezón, a todos los pueblos que se han vinculado al día, al encuentro artístico y cultural y lingüístico. Ahí la vería el Mesón Morales. Dígame, comentar más de 80 chivas. El bus escalera que transportó jóvenes, mayores, señoritas. De los pueblos Yaracona, pueblo Totoroes, pueblo Daza, de los diferentes pueblos que visitan la zona occidente.
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0: De verdad que cuenta, hay mucho personal en la población del Mesón, ahí lo que tiene ver lo artístico y cultural.
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0: Con el ánimo de fortalecer la música, las danzas, los emprendimientos. Ahí los estamos saludando también a todos ustedes. Ese cordialísimo saludo. Por aquí nos hacen más reportes al 320-678-4575. A esa hora, ya casi la una en la tarde. Dice, reportando la sintonía desde la vereda San José con un tema. Dice, ahora me coloca un tema de un... De un diamante a un rubí. Por ahí está doña Rubí en total sintonía hasta ahora. De la mejor estación de radio, Nuestra Voz Estéreo. Radio para todos. Aquí estamos, somos Nuestra Voz Estéreo, complaciendo a todos los oyentes. Porque nos vamos hasta las 3 y 30 de la tarde. Mucha gente hoy de cumpleaños, ahí estoy hablando a mi querida hija Emily Giselle Zambrano, que está de cumpleaños también. Vaya ese cordialísimo saludo, la familia Flor en el Mesón, vaya ese cordial saludo. Más tardecito le estaré poniendo una canción con mucho cariño a mi querida niña e hija hermosa que Dios me ha regalado. Que Dios me la bendiga y siga cumpliendo muchísimos, pero muchísimos años más de vida de parte de toda su familia.
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10: Es la 1:02.

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1: Claro que sí, una voz 98.9. Aquí estamos, activos con todos ustedes, con todos los oyentes que están en sintonía total. No olvide la línea al WhatsApp 320-678-4575. Dejarán tu mensaje y aquí lo estaremos complaciendo con éxitos, con saluditos de cumpleaños. Avanza la tarde, del viernes. Tenemos una con 14 minutos, una de la tarde con 14 minutos. Cambia el reloj en su territorio colombiano, una con 15 minutos. Nos separan 48.9.
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0: Ahora preparando toda la logística para este fiestorón que se viene los 15, la señorita Gabriela Quiguarás.
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0: También estamos hablando de esto, la estimado Obeibar Quiguarás. Está invitando a todos los galleros, a diferentes cuerdas del Diviso, el Besón, Lomita, San José, el Playón, los Andes, Chimborazo, la Huitrera.
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0: A los desafíos gallísticos este 18 de julio. Se viste de fiesta, tirando la casa por la ventana, de cumpleaños. Doña Erika, váyase, cordialísimo saludo. Don Roosevelt, don Gersaín, ahí están en la sintonía total de nuestra voz estéreo, haciendo radio para todos. También estamos hablando a todos los territorios de Honduras, de Agua Negra, de Chimborazo, territorio de la zona plana. Va a ser cordialísimo saludo para todos ustedes que están en sintonía total a esta hora de la mejor estación de radio en el departamento del Cauca. Sí, señores, aquí estamos acompañándolos como costumbre, cada 8 días, cada viernes, acompañándolo a todos ustedes que están laborando fuertemente y haciéndole nosotros radio para todos.
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0: Llevándole las buenas informaciones, los servicios, radio servicios sociales, los mensajitos que llegan al 320-678-4575. Lo estaremos pasando de gratis, saludando a todos los cumpleañeros que hoy nos han reportado sintonía durante la mañana. Muchas gracias por sintonizarnos.

sector Medio Tambo, Agua Negra. Cordialísimo saludo para toda la gente bonita de las diferentes veredas y corregimientos. Estamos llegando como un cañón con este, y usted que está escuchando a todo taco, así que suba el volumen a su radio. Éxitos tras éxitos a través de nuestra voz estéreo. Suénelo, maestro.

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1: Es la 1:23 minutos.
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0: Que suena y dice así.

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2: Continuamos con todos ustedes, con todos los oyentes. Continuamos a la 1 de la tarde con 34 minutos. 1 de la tarde con 34 minutos.

0: sufriendo estoy, sí, señores. Ahí está, por ahí está el maestro Luis Alberto Posada, también sonando con la música popular a través de nuestra voz estéreo.
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0: Seguimos acompañando a toda la gente ahorita que está en sintonía total a esta hora de la tarde del viernes 10 de julio del 2020.

0: 26.
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0: Ya estamos con el séptimo de mes del 2026. Esto llega diciembre, el mes más alegre. Esto huele a natilla, a buñuelo.

Seguimos saludando a todos los oyentes que están a esa hora en sintonía total, a las ferreterías aquí en el municipio de Morales, establecimientos comerciales, a los graneros. Por supuesto, el día de mañana, día de mercado aquí en la población de Morales. Ya mucha gente alistando el cafecito, la panelita, y ya los últimos granos de cafecito porque se nos fue la cosecha. A esperar la travesía, a esperar. Más tarde estaremos intentando a conocer el precio del café. 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Cultivado por nuestras manos, por nuestros agricultores que día a día laboran en el campo, se le madrugan, llegan tarde por tener esa familia hermosa, bien. Por eso la gente madruga del campo a laborar fuertemente, llega tarde por ver esa familia hermosa, tenerlas bien en casita con todos los alimentos. Estamos hablando de todas las amas de casa, también ya se ocuparon de un delicioso almuerzo, están haciendo la deliciosa cena, oiga, la que se acuesta de último y se levante de primero, váyase cordialísimo saludo. De parte de nuestra voz estéreo haciendo radio para todos. Nos vamos de más saluditos, de más invitación, porque el tiempo en la radio es oro. Vamos con esta invitación de los 15 años. Dice este próximo 18 de julio, celebrando por todo lo alto los 15 años de la señorita Gabriela Quiguanás. En la caseta, la favorita de Aguanegra Morales, para hora de inicio, 3 de la tarde, con un compartir para todos los asistentes. 7 de la noche, ceremonia con presentación de la quinceañera. Estoy. Oiga, también le tenemos baile del vals, baile del vals, le tenemos brindis que no puede faltar. Al no verte a mi lado, y 10 de la noche, adivine qué tenemos, adivine usted oyente, 10 de la noche, ¿qué le tenemos? Apertura de caseta. Y pensar que le di mi cariño. Con desafíos galísticos, oiga, eso va con todos los fierros, ahí los muchachones organizando. Pero si es... Rematador Obeymar Quiguanás invita a sus padres, doña Erika y el Quiguanás y el señor Uber Patillo. Pensé que tu amor fuera una mente... Este próximo 18 de julio conduce los caminos a la caseta, la favorita de Aguanegra Morales, celebrando por todo lo alto. Los 15 años de la señorita Gabriela Quiguanás, sí señor. Ya 15 años que han transcurrido, hacen 15 años nació esa bella flor en ese hogar de la familia Quiguanás. Y el momento más esperado por toda la familia, este 18 de julio, celebrando por todo lo alto con familiares y amigos y amigas. Los 15 años, muy contenta la señorita Gabriela, porque se le va llegando la fecha, los 15 añitos. De niña a mujer, sí señores. Así es la vida es muy bonita y hay que seguirla viviendo y hay que saberla vivir. Porque tenemos cosas buenas y malas, pero hay que emprendernos más a las cosas buenas. Y pensar que te di mi cariño. 12, ya una, perdón, una de la tarde con 40 minutos. Una de la tarde con 40 minutos. Pero siempre, siempre me engañaste, jugaste tú. Avanzamos con esta excelente programación para toda la gente que está en full sintonía. Así que suban el volumen a su radio, porque lo que se nos viene es buena música, buenos éxitos a través de nuestra señal digital, nuestra voz estéreo.

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0: Una de la tarde con 48 minutos. Una de la tarde con 48 minutos.
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0: Bueno, voy a saludar ahí en Agua Negra. En Agua Negra a todos mis paisaritos. Claro que sí. Porque me voy a almorzar, me voy a almorzar. Voy a saludarlos. Ya tenemos una de la tarde con 45 minutos. Nos vamos a comer a comerciales. A buscar el almuercito. Sí, señor, dice, para que me saludes a mi familia en Agua Negra, la familia Cometa Solarte, a mis hermanos de parte de John Edinson Cometa, desde la ciudad de Popayán. Va ese cordialísimo saludo y a la gente que se encuentra en la ciudad de Popayán. También va en la ciudad blanca, la capital del departamento del Cauca.
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0: Y quiere saludar a sus queridos padres, que los quiere muchísimo, pero muchísimo.
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0: Dice, gracias amigo por el saludito, gracias a usted por reportar la sintonía y siempre llevarnos ahí en el dial, en su móvil, en su radio, en su equipo de sonido. Estamos saludando a doña Doridalia, señorita Doridalia, también está en full sintonía a esta hora. Sí, salude a la familia Cometas y señores. Se no se vaya a olvidar de mis saluditos, claro que sí, aquí estamos activos, sino que haga el reporte de sintonía al 320-678-4575. La línea al WhatsApp de nuestra voz estéreo del WhatsApp, sí, señores.

1:51 minutos, vamos con más éxitos musicales a través de nuestra voz estéreo. A ver qué suena por aquí a esa hora de la tarde.

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1: Les damos la bienvenida a cada uno de ustedes y en esta oportunidad vamos a compartir con uno de los artistas del territorio Utgualavit. Él es don Fidel Becoche de la vereda Guastucia, resguardo indígena de Honduras, quien nos va a definir el tema de la música desde su perspectiva como música propia, como música inédita. También nos da a conocer cómo fue su recorrido, cómo fueron sus inicios, cómo formó esa orquesta Sones y Melodías, que una decadencia, pero que también tiene ese anhelo y esa fe de volver a retomar y volver a levantar esa orquesta. Así que, bienvenido.
2: Cordial saludo para todos y este va a ser un momento especial para que nos sentemos a mirar un poco de historia, a conversar, como se dice popularmente, a charlar y a conocer muchos procesos que se han venido desarrollando acá, principalmente el proceso del arte, ¿no? De la música.
1: De las bellas artes que hace parte de la música. Coméntenos un poquito acerca de este proceso, fortaleciendo la música propia. Para usted, la pregunta contundente y eficaz, ¿qué es la música?
2: Bueno, ¿qué es la música? Si nosotros lo miramos desde la parte científica, se dice que la música es la manera de producir sonido agradable al oído, ¿no? Bueno, esa es como una parte que se define, pero en sí, para mí, y yo creo que para muchos, la música es el alimento del espíritu, es el alimento del alma. La música es la que hace que nosotros desarrollemos nuestras emociones, bien sea la tristeza, la alegría, pero más principalmente la música es, como vuelvo y le digo, un alimento muy especial para el espíritu. Yo creo que sin música nadie puede vivir.
1: La música importante, ¿no? Para la vida, para la familia, para la comunidad, para uno poder fortalecerse a nivel espiritual también.
2: Perfecto, o sea, no se trata únicamente pues de lo que decimos, sino que es como una expresión, es como un mensaje que se lleva pues a los que escuchan y también pues al hacer música siempre uno se basa en muchos aspectos, ¿no? Por ejemplo, en el aspecto del sentir, en el aspecto del ser, porque la música se escucha, porque escuchar música o escuchar y oír es muy agradable, es muy sabroso, pero hacer la música no es tan fácil tampoco, se necesita de un don especial y el ser de hacer la música es un don, son dones que cada uno recibimos, así como muchas, o sea, las personas en sí, todos tenemos dones, pero los dones son muy diferentes, porque si todos tuviéramos un solo don, pues todos andaríamos juntos, todos estaríamos juntos, no habría diversidad, sería una vida como muy monótona, diría yo, ¿no? Pero como son los dones, son diferentes, y el cantar, el inspirarse, el escribir y el hacer las cosas, todo eso va en las venas y se expresa con el corazón, con el sentimiento, con el pensamiento. Entonces, todo eso hace de que haga parte de nuestra vida, de nuestro vivir, de nuestra rutina, de nuestra cotidianidad, la música, porque es que uno analiza y dice, pero ¿quién no le gusta la música? Así por mucho que sea, si sea malo, sea bueno, lo que sea, pero la música le gusta. No puede gustarle otras cosas, pero la música, así como a todos nos gusta la plática, yo creo que la música también es el tema de, es una cuestión de que nosotros nos gusta, nos da vida, nos alegra y hace que nosotros podamos llevar una vida más placentera, una vida personal, familiar, comunitaria. Yo pienso que la música es como una parte importante en nuestra vida, en nuestro proceso del vivir. La música, yo creo que uno podrá vivir hasta de pronto sin comida, pero sin música yo no creo que alguien pueda vivir. Es un decir, ¿no?

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1: Coméntenos desde qué fecha inició. Sabemos que muchos dicen que la música se lleva en las venas, se lleva en el corazón, pero pues hay un recorrido. Desde niño, desde joven, se inspiró en eso. ¿Y desde qué fecha, o más o menos si recuerda, se dio el inicio para que empezara a inspirar, empezara a escribir y empezara a poder conocer los instrumentos y sacar la música?
2: Bueno, sí, yo como les decía, la música como está en las venas y la música viene de las venas. O sea, si nosotros hacemos, yo hago un poquito de historia, es que pues prácticamente yo la música la heredé de mi señor padre, paz descanse. Cuando era joven él era músico, o sea, pero no ese tipo de música que nosotros hacemos ahora pues con guitarra, no. En ese tiempo él dice que él tocaba la flauta y el tambor, y él era prácticamente pues el que punteaba, ¿no?, el instrumento de la flauta, y él era muy aficionado a la música, sino que pues él en ese tiempo no había como ese reconocimiento a la cultura, al arte, a la artística, y prácticamente pues él no pudo hacer mucha cosa, pero él me comentaba todo, y él para que él le gustaba mucho la música en ese tiempo, en el tiempo de las radiolas, en el tiempo de los tocadiscos, de las vitrolas. Él tenía toda esa serie de instrumentos amontonados en la casa, a él le gustaba música más que cualquier otra cosa. Entonces yo prácticamente siento que yo heredé la...
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0: conmigo.
1: Él era el que nos hacía bailar y hacía bailar a la gente. Y yo me gustaba, como éramos amigos, compañeros de estudio, y yo grababa, yo sabía tener una grabadora de las primeras que salieron. Y en ese entonces teníamos como alrededor de 15, 16 años y Alfredo ya era músico casi profesional. Y entonces, bueno, yo después de eso, pues voy a anotar un poquito de historia también. En la parte mía, pues, de mis... cuando yo empecé, yo no sé si usted sabe, yo fui docente alrededor de unos 8 o 10 años y a mí me gustaba la composición. O sea, a mí lo que me nació más que todo fue la parte de la composición y la parte del cantar. Yo siempre soñaba, yo decía, pero yo le decía a mis compañeros, yo sueño con tener un grupo que se llame así y cantar así. Y afortunadamente eso lo logré con mis compañeros de músico que grabamos las primeras canciones, eso lo logré y me siento feliz, yo me siento feliz. No, claro que no tengo plata, no conseguí plata, porque ese tampoco no era el tema de decir, no, pues vamos a hacer música, ¿no? Porque eso fue también parte de la proyección que no hicimos, pero yo sí lo logré y yo pues prácticamente el don de componer sí, gracias a Dios lo heredé, lo tengo y por eso hicimos de que esas cancioncitas salieran y yo pues nunca pensé quizás que de pronto pues fueran a pegar, ¿no? Yo grabamos hasta con miedo, lo hicimos casi como por una obligación porque con el proyecto Minga de Alfredo que se ejecutó en ese tiempo, en el 2002, con ese proyecto fue que salimos nosotros. Pues se presentaron varios grupos a nivel de zona, como unos 9 o 10 grupos, pero de esos grupos pues prácticamente yo quedé representando la zona en el primer lugar. Entonces ahí fue donde salimos en el 2002, fue cuando nosotros nacimos, en agosto fue del 2002 en Las Brisas, cuando se hizo ese evento ya del concurso, para ver pues de música inédita, ¿no? Porque el requisito era hacer música inédita, y no, pues yo sí, mejor dicho, me soñaba y lo pude cumplir y lo logré, y como le digo, no, yo grabé con mucho miedo y yo pues a veces hasta con vergüenza, porque uno dice, no, pues es que lo escuchan cantando uno, ¿qué dirá la gente? Porque antes eso se discriminaba, ¿no? O sea, nosotros como nada venimos de una discriminación, que todo lo que el indígena hace

0: Son las 2:32.
1: 2:32. Avanza el tiempo en nuestro territorio colombiano. Mensajitos ahora de la tarde. Vamos a ver por aquí quiénes están a esta hora. Dice, hola, reportando la sintonía. Ángel Patillo, Quiguaraz desde Aguanegra. Y quiero escuchar la canción Un Revis de Jason Jiménez, Charín Rubio. Por aquí estaremos ubicando en nuestro sistema de nuestra voz estéreo. Por aquí tenemos otro mensaje a esta hora de la tarde. Ya la gente que sigue reportando al 320-678-4575.
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1: Reporta la sintonía desde la vereda Cañaveral, Doña Ligia, fiel oyente de nuestra voz estéreo, la gente ahorita de Cañaveral, váyase, saludo.
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1: Esta es la gente que sigue activa al 320-678-4575. Qué bueno, la gente que está en full sintonía esa hora de la tarde. Bueno, vamos a pasar este comunicadito por aquí. A ver, dice, en la tarde los comunicadores de la emisora 98.9, desde este cuarto saludo. Desde este corto saludo me informo a la comunidad de la vereda La Concordia. A ver qué pasó en la vereda La Concordia, municipio de Morales, dice, vía San Isidro, hay una familia que son venezolanos y ellos compraron a traer unos ovejos y ahora nos están haciendo la vida imposible. Los animalitos comenzaron a comer los cultivos de plátano y maíz, etcétera, y los dueños no les ponen atención. Oiga, las recomendaciones para estos animalitos, para el ganado, los ovejos, para que usted, el animal, no tiene la culpa. Los dueños, por favor, asegurar los animalitos. Ahí le daré a La Concordia, les hacen esta recomendación. Se están comiendo el platanito, el maíz, que es los alimentos para nuestras familias. Y señores, hay que asegurar el ganadito, ellos no tienen la culpa. Los dueños, hay que ponerle cuidado. Nos hacen estas recomendaciones a través de nuestra voz estéreo. Así que mi estimado Patillo y a la familia Quiguaraz, ya le estaremos programando ese éxito Remix de Jason Jiménez. Ahí estará con mucho cariño, ya le estamos ubicando nuestro sistema. Y no olvide usted hacer el reporte de sintonía al WhatsApp al 320-678-4575.

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1: Ahí estaba la canción de Jason Jiménez, solicitada por Uber Patillo. Señores, ahí está este éxito. Y lo solicitan al 320-678-4575.
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1: De toda la familia Quiguaraz, preparándose para este 18, celebrando por todo lo alto, tirando la casa por la ventana, los 15 años de la señorita Gabriela. Sí, señores, aquí le estamos pasando, lo estamos invitando a toda la gente de las diferentes veredas de Medio Tambo, Chorrera Blanca, El Besón, a las diferentes cuerdas, habrán desafíos gallísticos.
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1: Los invita a Obey Parquiguaraz y los espera el señor Obey Parquiguaraz. Y señores, y el gusto invitarlos para este 18 de julio. No te olvides, los caminos conducen a la caseta, la favorita de Aguanegra Morales. Nos vamos de más éxitos a esta hora de la tarde, porque vamos a acompañarlos a las 3:30 de la tarde a todos los oyentes de nuestra voz estéreo. Y eso dice... Y suba el volumen a su receptor.

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0: son las 3 y 30 minutos.
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0: Sí, señores, 3:43 PM. Hemos llegado a la parte final hasta este punto y ahora les iba acompañando a todos los oyentes que estuvieron ahí juiciositos, escuchando la número uno, nuestra voz estéreo, escuchando a todo taco, decirles... No me queda sino decirles que hasta una próxima oportunidad, que Dios me los bendiga a todos ustedes. Estuvimos bajo la coordinación de don Pedro José Ceballos y la Utzgualavitz en representación legal don Edilberto Campo, los siete cabildos, el cabildo de Honduras, don Uriel Chocue Paja.
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0: Gracias a ellos y gracias a los patrocinadores, gracias a Papá Dios por seguirnos dando licencia de vida y poderlos acompañar día a día. Por esta frecuencia 98.9.
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0: Despide de todos ustedes William Zambrano, con mucho cariño le estuvo acompañando.

0: aquí los dejamos. Sí, hoy con esta excelente programación para todos ustedes que están ahí en el dial de nuestra voz estéreo. Chao, chao, hasta una nueva oportunidad.
1: Cordial saludo, muy buenas tardes, estimados oyentes. Hola, ¿qué tal? Aquí estamos una vez más con todas y todos ustedes transmitiendo para el departamento del Cauca y todos sus departamentos vecinos. Damos gracias a Dios, a la junta directiva de esta emisora, en cabeza de su señor director. Muchísimas gracias por su hospitalidad, muchísimas gracias por su colaboración. 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Primero, la experiencia, la confianza, la familiarización o la familiaridad que hemos encontrado en muchos de todos y cada uno de los que nos han visitado, de aquellas personas que conocí hace más de 25 años. Gracias por haberme abierto las puertas, todos estos amigos del Mesón, todos estos amigos de Chimborazo, de Ortega, de la Laguna Linde, de Agua Clara, del Paraíso, pues todos los que nos abrieron las puertas en el Carmelo, Cajibío, todos ellos un saludo muy especial. En Totoró también estuvimos, en el Tambo, en el Resguardo La Paila, bueno, por allá en el Serán, ¿no? 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Saludo para todos y cada uno de ustedes donde quiera que nos escuchen, en Siberia, en Caldono, Mondomo, Pescador, sector de la Panamericana, Cali, bueno, donde quiera que nos escuchen, todas las veredas aledañas a estos municipios. Saludo muy especial a todos los que hoy están cumpliendo años, que Dios y la Santísima Virgen me los ilumine, el poder de Dios descienda sobre todos y cada uno de ustedes, estimados oyentes. Recuerden que la fe es el poder de la mente, y cuando yo tengo fe, tengo poder, y cuando tengo poder, lo tengo todo. 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Hoy por hoy venimos presentando una serie de enfermedades en nuestro cuerpo. Hay muchas alergias, hay muchas infecciones, la contaminación de las aguas, los alimentos que hoy consumimos, sobre todo las proteínas, hablo de pollo, de pescado, de huevos, de carne, cerdo, todo esto pues hoy por hoy tiene demasiadas medicinas, o sea, que les aplican a estos animales. De hecho, bueno, el pescado, por la contaminación de los ríos, que nosotros mismos hemos provocado esta contaminación, y la mundial de peces que están muriendo, no solamente en los ríos, también en las playas de algunos países, en algunas playas a nivel del mar, se están viendo toneladas de peces muertos. Esto es por la contaminación de las aguas, seguramente el recalentamiento de las aguas. Estamos en un problema bien serio en el mundo, no en Colombia, es en el mundo. Bueno, de todas maneras, pues seguramente están sucediendo muchas cosas. De hecho, la contaminación, a ver si de pronto, de tantas cosas que están sucediendo y de tanto repetirlo en estos programas, nos concientizamos de no más voladores, de no más jeans quemados, de no más muñecos. Tiempos de Navidad quemamos muñecos llenos de aserrín, de pólvora, de todo eso. ¿Cuánta contaminación le estamos generando al mundo, por Dios? Concienticémonos, pueblo, por favor, mira, ¿qué les vamos a dejar a las próximas generaciones? Ay, Dios mío, señor director de estos medios de comunicación, señores presidentes de juntas de acción comunal, señores líderes comunitarios, señoras líderes comunitarias, cabeza de hogar, cabezas comunitarias, señores líderes, señores gobernantes, señores alcaldes, señores presidentes de juntas de acción comunal, pongámonos la mano en el corazón y en cada reunión toquemos un puntico de estos tan importantes como es no seguir contaminando más el planeta. Existen demasiadas infecciones hoy por hoy en el mundo con respecto a la humanidad. Pero existen tratamientos para algunas enfermedades infecciosas como antibióticos, medicinas antivirales, antifungí, también algunos antifúngicos, antiparasitarios. Pero hay muchos que mueren por infecciones porque no, las medicinas ya prácticamente no responden o la enfermedad no responde al tratamiento. ¿Qué son las enfermedades infecciosas? Los gérmenes o microbios se encuentran en todas partes, en el aire, en la tierra, en el agua, en lo que comemos, en los alimentos, en la cocina, los ratones patean los platos, el mesón, la mesa donde comemos. También hay gérmenes en nuestra piel, en nuestro cuerpo. Hay muchos que son inofensivos en las cobijas, en las almohadas, en las colchonetas, en los colchones. Algunos son inofensivos y algunos incluso pueden ser beneficiosos, pero algunos de ellos son mortales. Los virus. ¿Cómo se propagan las enfermedades en nuestros cuerpos? Hay muchas enfermedades o muchas formas diferentes de contraer una enfermedad infecciosa. Es dependiendo del tipo de germen. Digamos, esto puede incluir a través del contacto directo con una persona que está enferma. Esto incluye un beso, estornudar, toser, una relación sexual. Las enfermedades infecciosas pueden causar muchos síntomas diferentes, algunos son tan leves que es posible que ni siquiera los notemos, mientras que otros pueden ser potencialmente mortales, como el SIDA, por ejemplo, y muchas otras enfermedades más, estimados oyentes. Es muy importante que tengamos en cuenta que hoy por hoy la higiene bucal, es decir, la higiene a nivel de la dentadura de nuestra boca, cumple un papel muy importante. Hay que mirar muy bien las enfermedades de origen como el herpes zóster, herpes genital, herpes labial y muchas otras enfermedades más. Hay que tener muy en cuenta con quién compartimos una relación de pareja, con quién nos disfrutamos unos minutos de placer en el sentido de la palabra. No importa a qué hagamos referencia, ya ustedes me entienden. Las enfermedades infecciosas son aquellas causadas por microorganismos como el virus de bacterias, protozoarios u hongos, como el dengue, la leptospirosis o la tricomoniasis, o la candidiasis a manera de ejemplo, que son infecciones vaginales. Estas enfermedades pueden ser transmitidas a través del contacto directo con personas infectadas o pacientes infectados o relaciones sexuales desprotegidas, es decir, sin preservativo. La picadura de insectos o mosquitos u otros insectos, incluso por el consumo o el contacto con agua o alimentos contaminados, para que sepamos qué tipo de agua estamos tomando, de dónde la estamos recolectando y cuáles son los ríos o las cañadas o las mangueras de donde traemos esa agua. Se debe hervir antes de tomarla, pues. Las enfermedades infecciosas pueden ser evitadas lavándonos correctamente las manos, los alimentos, la higiene corporal, evitar beber agua contaminada y sobre todo cruda, no preparar los jugos con agua cruda. Eliminar las aguas estancadas es la mejor opción para evitar contaminaciones a los riachuelos o a los ríos. Por amor a Dios, no importa con quién vayamos a compartir un minuto de placer, 5 minutos, media hora, una hora de placer a nivel sexual, siempre llévelo en la billetera, llévelo en la cartera, llévelo donde sea, que se llama condón o preservativo. Ojo por ahí en el manejo que estamos dando a nuestro cuerpo, porque la verdad es bien complejo, bien delicado. Algunas enfermedades principales por defensas bajas, por plaquetas bajas, incluyen, por ejemplo, las enfermedades respiratorias o el dengue. Es una enfermedad infecciosa causada por el virus de la familia de la Fabivirus, transmitido a través de la picadura del mosquito, y hace que genere fiebre, malestar y todo esto. Bueno, todo esto influye muchísimo, estimados oyentes. Aprendamos a entender que cuando comienzan nuestros problemas de gripa constantemente, fiebre, es porque hay infección. Esa enfermedad del dengue es una enfermedad infecciosa y causa síntomas como fiebre, una fiebre muy elevada, dolor de cabeza, dolor en el cuello, manchas rojas en la piel, náuseas en ciertos casos, dolor abdominal, hay una somnolencia, hay sangrados, incluso puede venir acompañada de vómito, de diarrea. Para esas fiebres intensas, esas fiebres tan fuertes, yo les recomiendo muchísimo el Yantén. Cocinen Yantén y tomen el cocimiento del Yantén, que eso les ayuda mucho. Estimados oyentes, se nos acaba el tiempo, gracias por escucharme. 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Que Dios los bendiga y hasta una próxima oportunidad.
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1: Vamos a terminar declarando lo que es el Señor. Levanta tus manos a Él en esta noche.

0: recibe el honor y el reconocimiento de esta noche, oh Dios. Te confesamos como Señor nuestro te confesamos.
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Ya tenemos en Colombia las 4 de la tarde, 29 minutos, 4 con 29 minutos, 98.9 en esta hermosa tarde de este viernes, hoy 10 de julio ya. Agradecimientos al Todopoderoso por esta tarde hermosa, por cada espacio, por, o mejor, por cada radio, mejor, ¿no? Y también por estos programas, porque son de gran bendición. Cada programa que pasa es una bendición. Poderles saludar, acompañarles, darle gracias a Dios, al Todopoderoso. Y bendecir en esta hora en el nombre del Señor a través de este programa, esta radio que Dios nos ha dado, nos ha permitido estar en un programa más, ¿no? Es un motivo de gozo, de alegría, de paz, hermanos, porque hay paz cuando hay vida, cuando estos mensajes que alegran la casa, el hogar y la familia traen vida, traen esperanza, hay gozo, hay salvación, hay vida eterna. Así que saludarlo de antemano a todos ustedes y darle gracias a Papá Dios por esta tarde hermosa que nos da, soleadita, rica, ¿no? De verdad, el tiempo aquí ha sido muy hermoso, hermanos. El tiempo aquí es lindo, es precioso. Este tiempo aquí en Morales es un tiempo maravilloso que Dios nos da, nos ha dado la lluvia. Ahora viene el veranito, que también hace parte y es muy importante para el tema de florescencia, ¿no? Y es importante también, no solamente para florescencia el café, sino también obviamente para el sostenimiento de todo lo que ocupa nuestro ecosistema, como son las abejitas, las aves, en fin, todo es necesario. Por eso damos gracias a Dios. También nos envía la lluvia en estos tiempos de verano, también Dios abre esa llavecita para acá. Bendito Dios amado, y nos ha enviado la lluvia. Bendito Padre Celestial, y ha refrescado las mapicas que tanto también, pues hombre, hacen falta, ¿no? Y es una bendición. También sienten el gozo, hermano, la alegría. Bendito Dios de la lluvia, también el verano. Gloria a Dios. 431, bienvenidos a este programa. Este servidor Rodrigo Astudillo les da la bienvenida. Agradecemos también el apoyo especial del Cabildo de Honduras. Gracias a la Consejería Utgualavitz. Gracias a nuestros oyentes, a nuestros patrocinadores. Que Dios los bendiga a todos y bienvenidos a este programa, ¿no? Vamos a acompañarles hasta en punto de las 6 de la tarde. 28 minutos antes de las 5 de la tarde. Saludamos a todos los oyentes. Bienvenidos a este programa.

0: Son las 4:36.
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Tenemos en Colombia a las 4 de la tarde con 46 minutos. Bueno, solamente ya 14 minutos nos separan de las 5 de la tarde. Así pasa este espacio. Voces de júbilo en esta hora con ustedes. Contento, agradecido con Dios por este momento. Cómo Dios es tan bueno, ¿no? Esta hermosa canción nos dice: por ti, Señor, moriste por nosotros. No se reservó nada el Señor en la cruz, ¿no? Todo lo dio, todo lo dejó ahí, bendito Dios. Todo lo dio por nosotros, hermano. Su vida, su cuerpo molido. Él sabía por qué estaba haciendo todo esto, ¿no? Llevando nuestras culpas, llevando nuestras maldades. Nuestras maldiciones, nuestras enfermedades, la estaba llevando ahí en la cruz del Calvario. Para darnos vida a todos los que hoy creemos en Él. Y para usted, amado, todavía no ha dado ese paso. ¿Qué espera? Bendito Padre, hay oportunidad aún, bendito Dios. Estamos viviendo un tiempo de gracia. Querido pecador, amado, amada, todos somos pecadores aún en Cristo, pero la ventaja es esa. La ventaja es vivir en Cristo, caminar para Él. Bendito Dios, si morimos, morimos para Él. Si vivimos, morimos, vivimos para Él. Todo es para Dios, bendito Dios, amado. Por eso lo invitamos. Busque de Dios ahora que, como dice la misma palabra, mientras pueda ser hallado y en tanto que está cercano. Porque un día las naciones lamentarán, pueblos, tribus, naciones, lenguas van a lamentar la oportunidad que Dios les dio y ya no la tendrán, hermano. Hoy es día de salvación. Busque una iglesia, congréguese, hermano, amigo. Busque de Dios, bendito Padre, no dejes para mañana. Lo que puedas hacer hoy, corra, hermano, y busque de Dios, hermano. Mañana puede ser tarde para muchos, se lo digo así. Aún para los mismos de la iglesia. Hay gente que ha perdido el primer amor ya, hermanos. No pierda ese primer amor, hermano. Dígale al Señor: Señor, así me cuesten lágrimas, pero yo quiero volver a ese primer amor, Señor. 4:48 minutos, radio para todos. Busque de Dios ahora mientras, como dice la palabra, mientras pueda ser hallado.

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13: Son las 5:02.
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1: Las 5 de la tarde, 22 minutos, 5:22, esta canción que compartimos con ustedes, Por Ti, de la agrupación Hilson. En esta tarde a las 5:22 minutos, Radio para Todos, tarde hermosa hoy, de este viernes, hoy es 10 de julio ya. Viernes, fin de semana, damos gracias a Dios por este tiempo, por este espacio, por cada radio que se enciende, que nos acompaña cada tarde, cada mañana, cada momento, bendito Dios, que Dios nos permite poder compartir una vez más la radio con todos ustedes. Muchas gracias al Todopoderoso que nos regala este tiempo y este hermoso espacio, ¿no? Durante estos días, no, bueno, no hay fiestas celestiales del Señor, pero habrán. Bueno, el próximo, miremos a ver, ya les comento, julio 17, viernes, será ahí en Crucero Pan de Azúcar, ¿no? Creo que van a haber una gran vigilia, entonces, desde ya les estoy comunicando, próximo viernes 17 de julio, habrá una vigilia ahí en el Crucero Pan de Azúcar, ya les voy a informar más adelante, o la próxima semana, próximo lunes ya. ¿Dónde? ¿Qué lugar? ¿Casa? Bueno, todo esto, 5:23 minutos. Radio para Todos, bienvenidos una vez más. Damos gracias a Dios por este tiempo, por este programa, por cada radio que siempre se enciende cada tarde y permanece con nosotros. Mi Dios les bendiga a todos los oyentes. Gracias a las comunidades a esta hora de la zona occidente, de los 7 territorios, de los diferentes municipios en esta tarde, llegando a través de las ondas hercianas, de 98.9, las iglesias, diferentes lugares, hermanos, en esta tarde saludarlos. De una manera muy especial para ustedes, Dios los bendiga, les dé fuerzas, el Todopoderoso los ayude, los ilumine, los guarde, y a toda hora el Señor siempre nos mantenga avivados a través de ese fuego maravilloso, ¿no? Bendito Dios. Por eso el Señor dice, animados los unos a los otros con estas palabras que yo les digo, dice el Señor. Animados siempre, ¿no? Y pa'lante, porque ahí está la gracia de nuestro amado y Señor Jesucristo. Qué bueno es Él, qué bueno es Dios para con nosotros, qué bueno es el Señor, maravilloso es Él, grandes son sus obras, bendito Dios, grandes son sus maravillas, grande es su amor tan grande para con nosotros. Ricas bendiciones de antemano a todos los oyentes en esta tarde por seguir con nosotros.

0: son las 5:31.
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1: Ya estamos en Colombia a las 5 de la tarde con 52 minutos, ya 5 con 52, ya, bueno, solamente ya 8 minutos. Ya nos separan de las 6 de la tarde, ¿no? Bueno, casi que estamos llegando hacia la parte final de este su espacio Voces de Júbilo. Un espacio diseñado en esta tarde para compartir con ustedes, para darle gracias a nuestro Padre Celestial por la vida y por la licencia de hoy, por todo lo que Dios nos ha dado hasta aquí, ¿no? Porque Dios ha sido muy bueno y lo seguirá siendo el Creador con todos y cada uno de nosotros. Qué bueno es Dios para con nosotros, de verdad. Agradecemos hacia todos su sintonía, su compañía. Dios les bendiga grandemente y en gran manera a todos ustedes. Y que la paz de Cristo les guarde, les bendiga, les gobierne y les ayude y les protege y les prospere el Todopoderoso a ustedes. Desearles un fin de semana bendecido. Busquemos de Dios, hermanos, busquemos, amigos, busca de Dios. Varona, varón de Dios, busca de Cristo, búscalo, búscalo. Anímate, búscate, busca a Dios. Bendito el nombre del Señor, congrégase. Gloria a Dios, hay diferentes iglesias, denominaciones, hermanos. No se pierda, hermanos, como dice la palabra. A todos un abrazo muy especial, de qué bendiciones para usted. Dios los bendiga, hasta aquí les hemos acompañado, haciéndoles un resto bendecido para usted, para su familia. Un fin de semana y Dios los bendiga a todos. A esta hora nos escucharemos el próximo lunes 5 de la mañana, si Dios lo permite, nos da la licencia. Un abrazo, salud para todos y cada uno de ustedes.
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